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Ondas del Porvenir de Boyacá presentó su programación dedicada al día de hoy. Esperamos que la anterior haya sido totalmente del agrado de todos ustedes y esperamos nos sintonicen mañana, cuando estaremos nuevamente en otra gigante programación de Ondas del Porvenir de Boyacá, la antena musical por excelencia. Les deseamos la mejor y más feliz de las noches, insinuando que todos los bellos y buenos sueños sean realizados. Lo mismo que un despertar lleno de felicidades, salud, bienestar, paz y progreso. Nos retiramos del aire, dejándolos con las notas marciales del himno nacional de nuestra República de Colombia.

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0: 5 de la mañana, 16 minutos, ni tú ni yo del Boyaco y su carranga. 5 de la mañana, 16 minutos, buenos días, bendición del Todopoderoso. Me dice don Melquiade Bautista, me dice buenos días, una timbradita, su merced, buenos días, don Melquiades. Don Vicente Raílo Talora, ¿quién más está por aquí? De primeras, don Carlitos Humberto Sarmiento, don Juan Rodríguez, también grandes oyentes de Ondas del Porvenir. Antes de primero, que primero se confiesa, primero se, que primero se arrodilla, primero se confiesa. En Colombia, 5 de la mañana, 16 minutos. En Colombia es el día martes 25 de agosto, recta final del mes de agosto, llega a los embres, septiembre, octubre, noviembre y diciembre, y se nos fue el año a toda mecha. La bendición del Todopoderoso, quien nos da esa gran solución espiritual. Monseñor, buenos días.
1: La parroquia de Nuestra Señora del Rosario de Samacá quiere hoy llegar a su hogar a través de este momento de oración y reflexión. Como hermanos queridos, un encuentro con nuestro párroco, Monseñor William Rincón.
2: En este día martes 25 de agosto, un saludito para toda nuestra querida familia, para todos los que nos levantamos en este día, dándole gracias a Dios por todos los bienes recibidos, por el amor, por la misericordia, por la bondad que nos tiene. Queremos también contarles con alegría que hemos retornado de esta bonita tarea de ir hasta el Chocó. Hemos llegado hasta Ixmina para entregar al Banco de Alimentos lo que con la gracia de Dios nos ha colaborado ya de todas las parroquias de la Arquidiócesis de Tunja, como también lo recolectaron en la parroquia de Samacá, con todas las instituciones educativas, las diferentes familias que han colaborado. Entre todos logramos reunir 38 toneladas de alimentos que hemos entregado con mucho cariño en esta población, con la alegría de las personas que han recibido estas ayudas y que han sabido también enviar un saludo de gratitud por medio del señor obispo y también las personas que han recibido con esa gratitud tan grande por toda la solidaridad y por todo el amor. Hemos mostrado que el pueblo boyacense, además de esa calidez que tiene, su sencillez, su humildad, esa capacidad de trabajo, también esa capacidad de empatía para con el más necesitado, y que se ha hecho palpable en algo muy bonito que se llama la caridad fraterna. Nos han enseñado en la casa a partir el pan. Nos enseñaron también que la abuelita en la casa tenía una olla que era como mágica, donde se servían los alimentos y alcanzaba para todos, nunca faltaba. Que en medio de la pobreza, en un par de habitaciones de una casa, cabía toda esta familia tan grande, y además el que llegara siempre era bien recibido. Aprendimos a partir el pan, aprendimos a compartirlo. Y hemos hecho este ejercicio bonito de ir a decirle a la gente que nosotros los queremos y que nosotros también sentimos lo que ha ocurrido con este sismo tan terrible que ha azotado a estas poblaciones. Nos encontramos por todo el camino con camiones que iban y venían con las ayudas. Nos vimos a tanta gente feliz por el camino, la gente saludaban, pitaban, mostraban el respeto también, donde quiera que llegábamos, por todo lo que podíamos nosotros aportar. Ahora desde el camino, que estoy haciendo la oración en esta noche, para el día de mañana, pues que le decimos al Señor, gracias también con ustedes, y solamente los invitamos para que cada uno también le dé gracias a Dios por el pan que le da y por haberlo compartido. Le pedimos al Señor Todopoderoso que nos regale en esta mañana su santa bendición, que aprendamos a agradecer. Es más lo que tenemos que agradecer que lo que tenemos nosotros que pedir. Le pedimos a la Virgencita que interceda por nosotros. Dulce Madre, no te alejes, tu vista de nosotros no apartes. Ven con nosotros a todas partes y solos nunca nos dejes. Y ya que nos quieres tanto como verdadera Madre, haz que nos bendiga el Padre, el Hijo y el Espíritu Santo. Amén.
0: Las 5 de la mañana, 20 minutos, 5 con 20 en Colombia. Saludamos ya de inmediato la descarga musical de don Vicente Israelio Talora. Don Vicente, con unos días, Dios me lo bendiga. Buenos días, don Emanuel. Feliz amanecer del día martes, nuevo día para saludar a Manuel Rodríguez con motivo de sus cumpleaños. Manuel Rodríguez, cumpleaños para hoy, martes 25. Correcto, sí, señor. Dice acá, saludos de su esposo, hijos, tíos, primos, hermanos y demás amigos y familiares residentes en Churubita, sitio Las Motuas, canción de cumpleaños para ti, de Los Alegres de Occidente. Gracias, don Emanuel, feliz turno. Entonces reiteramos para doña Manuela Rodríguez, ella está de cumpleaños en el día de hoy. Dios la bendiga y la proteja, junto a su familia, sus hijitos, su señor esposo, que cumpla muchísimos años más de vida, sea muy pero muy feliz, doña Manuelita, su merced, feliz cumpleaños, Dios la bendiga y la proteja, y le lleve con muchísima salud, vida, prosperidad, mejor dicho, como si fuera de Navidad y cumpleaños y Año Nuevo, reciba miles de bendiciones por todas partes.

Las 5 de la mañana, 25 minutos en Boyacá, 5:25 en Colombia, le acompaña Ondas del Porvenir. Buenos días, don Manuel, saludar al fin a la familia Sarmiento Barragán y Díaz López con la canción Collar de Perlas de Palo Verde, el minero atentamente Carlos en Cómbita, su merced, bendiciones, feliz día, bonito amanecer.

0: 5 de la mañana, 28 minutos, 5:28 en Colombia. 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Otra invitación para este sábado 29 de agosto a las 6 de la tarde, procesión por las principales calles de nuestro municipio, 6:30 de la tarde, celebración eucarística y vísperas de iglesia en el templo parroquial de Nuestra Señora en Rosario de Samacá. Culmina con los juegos pirotécnicos en el parque principal de nuestro municipio de Samacá. Solemne celebración en acción de gracias a Nuestra Señora del Santísima Virgen del Milagro, para que nos estemos preparando para este día. Y el domingo 30 de agosto a las 5 de la mañana, Santo Rosario, serenata a la Virgen del Milagro por el Mariachi Internacional de Oro y Eucaristía presidida por el párroco Monseñor William Rincón y demás sacerdotes. 9 de la mañana, procesión por las principales calles de nuestro municipio. 10 de la mañana, solemne celebración eucarística campal en nuestro parque principal, presidida por Monseñor Gabriel Ángel Villabaos, arzobispo de la arquidiócesis de Tunja, párroco de la iglesia de Nuestra Señora del Rosario de Samacá, sacerdotes de la parroquia y demás sacerdotes invitados. Naturalmente, nuestro público, nuestros oyentes, son los que tienen la mayor prelación. No se les olvide este domingo.
1: 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Ya volvemos.
0: Las 5:36 en Colombia, 5:36. Buenos días, don Manuel. Me dice don Juan Rodríguez, deseándole éxitos en este nuevo día, reportando sintonía desde la vereda de Churubita. Don Juan Rodríguez y familia, para que pedirle favor y me regale el saludo para Vicente Israel Otálora. Don Vicente, buenos días, Dios me lo bendiga y lo acompañe. A toda la familia Torifio Gámez, la familia Jiménez en la vereda de Churubita, sector La Playa, don Luis Parra y familia, en el municipio de Sora, don Delio Quintero y familia, si me hace el favor y me regala el tema Cobardía con las Indianas. Muchas gracias, Dios me lo bendiga. Cobardía con las Indianas. En Colombia, Indianas, sí señor. 5:37 en la mañana de Ondas. 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

20 minutos faltan para que sean las 6 de la mañana, 20 minutos para las 6 en Colombia. 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

0: 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Cordialmente, Honorable Consejo Municipal de Samacá, Samacá, Boyacá, 17 de agosto de 2026.
1: Faltan ya 10 minutos para las 6 de la mañana en Colombia, 10 minutos para que sean las 6. 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

Las 6 de la mañana y 2 minutos en Colombia, 6-2 en Boyacá. Sus hijos María Chiquinquirá, Gloria Inés y Enrique Rátiva invitan a familiares, amigos y relacionados a la misa por el eterno descanso de las almas de sus padres, María Tránsito Matamoros, al cumplir 8 años de su partida a la eternidad, y Enrique Rátiva, al cumplir un aniversario más de su fallecimiento. Se oficiará este sábado 29 de agosto a las 11 de la mañana en la iglesia Nuestra Señora del Rosario de Samacá, con posterior visita al cementerio local y bendición del Rosario de María Tránsito Matamoros. Por la asistencia a este acto piadoso, la familia Rátiva quedará eternamente agradecida.

0: la paz.
1: Las 6:04 minutos en Colombia, su esposo, Fermín Gil Farigua, sus hijos Inés, Rafael, Cecilia, Mauricio y Oscar Gil Jiménez, yernos, nueras, nietos y demás familiares invitan a la misa por el eterno descanso del alma de su esposa, madre, suegra y abuelita, Amparo Jiménez de Gil, al cumplir 12 años de su partida a la eternidad. Martín Castiblanco Parra, Rosa María Gil, Mariana Farigua, Rafaela Jiménez, Fermín Gil Gil, Cruz Castiblanco, Luisa Castiblanco, Gonzalo Jiménez, Anselmo Farigua y demás almas al cumplir un aniversario más de sus fallecimientos. Se oficiará este sábado 29 de agosto a las 10 de la mañana en la iglesia Nuestra Señora del Rosario de Samacá. Luego la visita al cementerio local por la asistencia a este acto de fe de la familia Gil Jiménez quedará eternamente agradecida.

6:06 en Boyacá. Sus padres, José de los Santos Chavarría y Aura María Melo. Sus hermanos y demás familiares invitan a sus amigos y relacionados a la misa por el eterno descanso del alma de su hijo hermano, el joven Jorge Abel Chavarría Melo, al cumplir 8 años y 1 mes de su partida a la eternidad. De sus padres, suegros y abuelitos, Ángel María Chavarría y María Florinda Espinosa, José Antonio Melo y Dioselina Martínez, al cumplir 1 aniversario más de sus fallecimientos. Se oficiará este lunes 31 de agosto a la 1:00 p.m. en la iglesia Nuestra Señora en Rosario de Samacá, luego la visita al cementerio local. Por la asistencia a este acto de fe, la familia Chavarría Melo quedará eternamente agradecida.

6 en la mañana, 7 minutos, en nuestra hermosa y linda, espectacular Boyacá. Sus hijos, Flor María, María Inés, Ana Gloria, Carmen Rosa, Preselia y José Orlando Pacheco Rodríguez. Nietos y demás familiares invitan a la misa por el eterno descanso de las almas de sus padres y abuelitos, María del Carmen Rodríguez, al cumplir 8 años de su fallecimiento. Bernabé Pacheco, 14 años de su partida a la eternidad, de sus hermanas y tías. Lucila Pacheco, al cumplir 16 meses de su fallecimiento, y Blanca Elvira Pacheco, 5 años de su partida a la eternidad. Se oficiará este sábado 29 de agosto a las 4 de la tarde en la iglesia Nuestra Señora en Rosario de Samacá, luego la visita al cementerio local. Por la asistencia a este acto de fe, la familia Pacheco Rodríguez quedará eternamente agradecida. 6:08 en Colombia. Más información. La coordina al cordial saludo, invitación a toda la comunidad futbolera al Gran Campeonato Fútbol 5, cancha sintética, la Bombonera, categoría masculina y femenina, a realizarse en el mes de septiembre. Excelente premiación e incentivos. Mayores informes al 312-436-9452. Repito, 312-436-9452, para que su merced ya quede informado al día de todos los comunicados que tenemos pendientes para hoy. 6:09, llega el momento de los saludos para doña Luz Elena Gil de Huasca, Cundinamarca. Buenos días, don Manuel, me dice, ¿cómo estás? Para pedirte el favor de saludar a los papitos, don Manuel Ignacio Gil y Eva Muñoz, al igual que la hijita Daniela y a toda la familia en Rincón Santo y Patagüí. Muchas gracias a su merced, igualmente. Dios te bendiga, me dice el comunicado desde Huasca, Cundinamarca, con las cancioncitas Mi Padre y Yo y Clavelitos, con muchísimo gusto. Mi madre, al padre, bendiciones. Su merced en Huasca, Cundinamarca, bonito día y amanecer para su merced.

6 de la mañana y 13 minutos, 6:13 minuticos. Escucha Ondas del Porvenir a esta hora, nuestros amigos grandes oyentes. El saludo para Irene Suárez, su hijo Juan David, Alirio Suárez, Irene Suárez, Laurentino, quienes están en sintonía de Ondas del Porvenir. A doña Yuli Gil Castillo, Graciela Castillo, a don Evangelista Rojas Veré de Patagüey, a don Tomás Cruz, a don Jaimito Rodríguez Vargas en Colombia. Tenemos las 6:14. Escucha Ondas.

Animalitos con amor, 6 de la mañana, 17 minutos en Colombia, 6 y 17, escucha Ondas del Porvenir para nuestros grandes oyentes de nuestra tierrita. Y esta canción no quiere cantar, ah no, sí ya quiere cantar, ya sí quiere cantar.

0: Los Ibaitos y esa canción, Si Libre Fuera, en Colombia. 6:20, escucha Ondas del Porvenir para nuestros oyentes. Con muchísimo gusto tenemos, continuamos con nuestros mensajes importantes de instituciones, de entidades, ofreciendo servicios, ofreciendo productos para nuestro beneficio y nosotros, naturalmente, la bendición de Dios apoyando a nuestras empresas.
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las 6 de la mañana, 28 minutos en Colombia, 6:28 minutos. Atención, Samacá. Gran jornada de toma de muestras de virus de papiloma humano, cáncer de próstata y mamografías para paciente de la EPS de Famisanar. La fecha de la jornada será este jueves 3 de septiembre, que tendremos la próxima semana, específicamente de este jueves en 8 días, en el parque principal de nuestro municipio. Repito, atención, Samacá, gran jornada de toma de muestras del virus de papiloma humano, cáncer de próstata y mamografías para pacientes de la EPS Famisanar para el día jueves 3 de septiembre en nuestro parque principal de Samacá. Las 6 de la mañana, 29 minutos, 6:29, le acompaña Ondas del Porvenir desde nuestra apreciada y querida Samacá.

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Muy, pero muy buenos días a toda nuestra audiencia de Ondas del Porvenir 910 AM, 50 años de Radio Zamaca. Querida familia, vamos todos juntos a colocar nuestras realidades, colocar a todas las personas que sufren, los que están enfermos, en especial todas las personas que han perdido sus seres queridos a través del contexto de este año. Colocar sus dolores, colocar también a todos aquellos que han perdido sus seres queridos en este terremoto de estos de estas regiones, del Chocó, de Risaralda, de Cali. Entonces, poder colocar a tantas realidades de nuestro diario vivir, a las personas que están enfermas, nuestros adultos mayores, elevamos una oración por ellos. Les invito entonces para que coloquemos nuestro trabajo y todo nuestro quehacer a los pies del Señor. Iniciemos todos juntos diciendo, en el nombre del Padre, del Hijo y del Espíritu Santo. Amén. En esta luz del nuevo día que me concede su Señor, dame mi parte de alegría y haz que consiga ser mejor. Dicho soy yo si al fin del día un odio menos llevo en mí, si una luz más mis pasos guía y si un error más yo extinguí. Que cada tumbo en el sendero me vaya haciendo conocer, cada pedrusco traicionero que mi ojo ruin no pudo ver. Que ame los seres de este día, que a todos tránsiame la luz, que ame mi gozo y mi agonía, que ame el amor y ame la cruz. Amén. Vamos todos juntos a colocar nuestro trabajo en manos del Señor con esta oración. Oración del trabajo. Te doy gracias, Señor, porque puedo trabajar. Bendice mis labores y las de mis compañeros. Danos la gracia de conocerte a través del trabajo de todos los días. Ayúdanos a ser servidores incansables de los demás. Ayúdanos a hacer de nuestro trabajo una oración. Ayúdanos a descubrir en el trabajo una posibilidad de construir un mundo mejor. Maestro, como el único que puede saciar nuestra sed de justicia, concédenos la gracia de liberarnos de toda vanidad y ser humildes. Te doy gracias, Señor, porque puedo trabajar. Amén. Gloria al Padre, al Hijo y al Espíritu Santo, como era en un principio, ahora y siempre, por los siglos de los siglos. Amén. Vamos a acoger entonces a todas las personas que anteriormente mencionamos en medio de nuestra solidaridad, de la compasión y de tantos sentimientos que nos unen a veces a sus situaciones de alegrías y de tristezas. Acojámoslos con la oración que el Señor nos enseñó. Padre nuestro, que estás en el cielo, santificado sea tu nombre. Venga a nosotros tu reino, hágase tu voluntad en la tierra como en el cielo. Danos hoy nuestro pan de cada día, perdona nuestras ofensas, como también nosotros perdonamos a los que nos ofenden. No nos dejes caer en tentación y líbranos del mal. Amén. Ya que hemos sido llamados a participar de una vocación celestial, bendigamos por ello a Jesús, el sumo sacerdote de la fe que cada uno profesa, y supliquémosle diciendo, Señor nuestro Dios y nuestro Salvador, Señor nuestro Dios y nuestro Salvador, Rey Todopoderoso que por el bautismo has hecho de nosotros un sacerdocio real, haz que nuestra vida sea un continuo sacrificio de alabanza. Señor nuestro Dios, nuestro Salvador, ayúdanos, Señor, a guardar tus mandatos, para que por la fuerza del Espíritu Santo, nosotros permanezcamos en ti y tú en nosotros. Señor nuestro Dios y nuestro Salvador, danos tu sabiduría eterna, para que nos asista en nuestros trabajos. Señor nuestro Dios y nuestro Salvador, concédenos ser la alegría de cuantos nos rodean, y fuente de esperanza para los decaídos. Señor nuestro Dios y nuestro Salvador. En un momento de silencio, cada uno pueda colocar su oración, sus fatigas, sus llantos, sus dolores, pero también sus alegrías, sus gozos, sus esperanzas. Hagamos oración por todos nuestros enfermos, por quienes han perdido a sus seres queridos. Elevamos nuestra oración por todos aquellos que no le encuentran a veces solución a sus situaciones. El Señor les ilumine, les acompañe con paciencia para poder perseverar en medio de dichas situaciones.
Oren cada uno por sus seres queridos, por sus hijos, donde ellos estén trabajando, realizando sus quehaceres. Oramos también por todos aquellos que están en cama, en silla de ruedas. Oramos por las personas que están en la cárcel injustamente. Hay algunos. Y a los que están también, para que se puedan arrepentir de lo que han realizado y que en medio de su situación puedan quizá renovar su vida, cambiar. Oramos también por todo nuestro sector minero, por la parte agrícola, por el quehacer de cada uno de ustedes. Y decimos todos juntos frente a esa oración: Señor nuestro Dios y nuestro Salvador. Oremos. Escucha, Señor, esta súplica matinal y con la luz de tu misericordia alumbra la oscuridad de nuestro corazón, que los que hemos sido iluminados por tu claridad no andemos nunca tras las obras de las tinieblas. Por nuestro Señor Jesucristo, tu Hijo, que vive y reina contigo la unidad del Espíritu Santo y eres Dios por los siglos de los siglos. Amén.

Bien, querida familia, son las 6 de la mañana, 54 minutos. Vamos entonces con nuestro saludo a toda nuestra comunidad parroquial, a todas nuestras comunidades que a esta hora de la mañana nos escuchan a través de esta onda radial. Saludamos a la alcaldía municipal en cabeza del ingeniero Wilson Castiblanco, como líder propiamente civil de nuestra comunidad, a su querida esposa. Saludamos también a esa hora de la mañana a la Policía Nacional, a la estación de bomberos. Saludamos a todo el comercio de nuestro municipio, de igual manera a nuestro arciprestazgo de Nuestra Señora del Rosario, a las diferentes parroquias conformadas por Motavita, por Cucaita, Sora, Chiquiza, San Pedro de Iguaque, también las dos parroquias, el Señor de los Milagros y Nuestra Señora del Rosario. A cada uno de ustedes cordial saludo, a nuestros sectores, veredas, los saludamos cordialmente, la vereda de Loma Redonda, de Salamanca, de Patagüey, de Churubita, de Ruchical, de Tibaquirán. Saludamos a nuestra vereda de El Quite, de Páramo Centro, del Gacal, de Guantoque, a ellos cordial saludo. A nuestros sectores de la parroquia Señor de los Milagros, a sus queridos coordinadores, representantes de cada uno de estos sectores, de La Batea, del Venado, de Dinastía, de Villa del Sol, del Boto, de La Playita, de Monserrate, la comunidad de Santa Lucía, de La Cabulla. Saludamos al sector de San Felipe, Malpaso, La Cumbre, Guantoque, El Llanito, del Gacal Palenque, de El Abejón y de Peñas de Águila, los sectores que se vinculan de Rama Blanca, de la vereda de San José del Gacal, aquí propiamente de Venta Quemada. A ellos cordial saludo, a los sectores de Palo Blanco y Mata Negra. Saludamos la comunidad de el Puente de Boyacá, de La Olla, también a las comunidades y sectores de Cucaita que se vinculan con nosotros, de Chipacatá y de Pijaos, de Lluviosos. A cada uno, cordial saludo. También nos unimos al saludo de la mañana de poder saludar, valga la redundancia, a las instituciones educativas, las escuelitas, el Fray Juan de los Barrios. Saludamos también a el Colegio de El Rosario, del Sagrado Corazón de Jesús, al Colegio del Nacionalizado, tanto de sus sedes de Salamanca como de La Libertad, a cada una de las sedes del Páramo, de La Libertad, y a las sedes, lógicamente, aquí de Salamanca. Cordial saludo. Saludamos también al Colegio Santo Domingo Sabio, a todos los jardines infantiles, a la notaría municipal en cabeza del doctor Jesse Buitrago, a su querida familia. Bien, a todos el gremio del transportes, los saludamos, al gremio de los maestros, saludamos a esta hora de la mañana a todo el comercio, como le he dicho, nuestra parte del Páramo, que distribuye pues todo lo que tiene que ver con hortalizas, granos y quizá todo lo que tiene que ver con tubérculos. Saludamos también a la comunidad del Valle, que su enfoque pues también es agrícola, la cebolla, pero también la parte pecuaria, el cuidado de bovinos. Entonces a ellos cordial saludo. Saludamos en especial también a los sectores de El Infiernito, del Alto del Aire. Saludamos la comunidad aquí de Rincón Santo, a Sergio Ramírez, líder o propiamente jefe de maquinaria. Él cordial saludo. El día de hoy vamos a estar trabajando allí en la cumbre a las 8 de la mañana. Entonces a él cordial saludo, a los operarios. Saludamos a Jimmy Forero, a su querida esposa Sandrita, en medio de esta lamentable pérdida de su hijo. También saludamos a la familia.

López, que han perdido pues a su querido abuelo y papá, a ellos cordial saludo, y a tantos que han perdido a sus seres queridos. Los llevamos en nuestra oración. También saludamos a todos, a todos, a todos, a todos aquellos que son priostes aquí en Nuestra Señora del Rosario, de Nuestra Señora del Milagro. Entonces a la señora Esther, a ella cordial saludo. Animarlos a todos los priostes para que en medio del quehacer siempre, como lo hacen, realizan una hermosa festividad a Nuestra Señora del Milagro. ¿Por qué no en el día de hoy, en medio de este programa, poder meditar nuestro día sexto propiamente a Nuestra Señora del Milagro? La oración para todos los días. Inmaculada Virgen María, Madre admirable de Dios y de los hombres, te reverenciamos humildemente ante esta milagrosa imagen que irradia los destellos de tu celestial hermosura. Al contemplarla se ilumina nuestra mente con los esplendores de la fe, se conmueve nuestra voluntad a impulsos de la esperanza y nuestra ruindad se siente transformada por los efectos de la caridad divina. Así bendecimos a Dios Padre que te escogió para madre de tu Hijo, bendecimos a Dios Hijo que se hizo hombre en el seno purísimo y bendecimos a Dios Espíritu Santo que se enriqueció con excelencia de dones, siendo nosotros polvo y miseria y experimentando a cada paso las consecuencias del pecado original del que fuiste preservada, imploramos confiadamente su intercesión poderosa para que, libre del cautiverio del demonio y fortalecidos contra los influjos del mal, nos esforcemos por conservar la dignidad de ser hijos tuyos, hollando bajo nuestros pies los insidiosos enemigos de nuestra salvación, mundo, demonio y carne. Y por los méritos de tu castísimo esposo San José y los del seráfico Padre San Francisco, concédenos la gracia especial que en esta novena te suplicamos. Amén. Bien, que dice como tal entonces la consideración de este día sexto. Estamos en un programa radial, no hay el santo sacrificio, entonces lo realizamos de esta manera. Nos invita a orar por todas aquellas personas que ofrecen su servicio de apostolado, entonces por los que son catequistas, los coordinadores, los de junta de bienes, los de la pastoral social, pastoral de la salud, oramos por los de la pastoral de la infancia y la adolescencia, por los misioneros, en fin, por todos aquellos que realizan entonces su apostolado en medio de su quehacer. Oremos por ellos. Para esta novena nos invitan entonces a meditar el Evangelio de San Lucas, el capítulo 2, versículo 47 al 52. Todos los que lo oían estaban maravillados ante su inteligencia y sus respuestas. Al verlo, que se quedaron desconcertados y su madre le dijo: «Hijo, ¿por qué nos ha hecho esto? Mira que tu padre y yo te buscamos angustiados». Él replicó: «¿Por qué me buscan? ¿No sabían que yo debo estar en los asuntos de mi padre?». Ellos no entendieron lo que les dijo. Regresó con ellos, fue a Nazaret y siguió bajo su autoridad. Su madre guardaba todas estas cosas en su corazón. Jesús seguía creciendo en sabiduría, en estatura y en gracia delante de Dios y de los hombres. La reflexión que nos trae la novena. María, la primera discípula misionera, con su silencio amoroso, su cercanía constante, su apoyo incondicional y decidido, asumiendo incluso lo más doloroso de las consecuencias, se convierte en el modelo y la guía de quienes buscamos seguir a Jesús. María es la gran misionera, continuadora de la misión de su Hijo Jesús y formadora de misioneros. Son incontables las comunidades que han encontrado en ella la inspiración más cercana para aprender cómo ser discípulos misioneros de Jesús. Documento de Aparecida número 269. Relato de aparición. Como sello admirable a tan estupendo prodigio, quiso la omnipotencia divina que del sagrado lienzo manase abundante bálsamo, lo cual fue visto por las circundantes grandes gentes con gran estupor e inmensa consolación de sus almas.
El señor arzobispo, con religioso respeto, procedió a recogerlo con sus propias manos, sirviéndose para ello de la cucharita de la naveta del incienso, reliquia que aún se conserva en ese monasterio. El prelado ordenó que anualmente se le celebrase el aniversario de aparición con fiesta solemne, que se procediera a practicar las diligencias contundentes a la autenticidad del prodigio, cuya aprobación fue enviada a la ciudad de Roma. Oremos, María Inmaculada, Nuestra Señora del Milagro, te has convertido en la madre y maestra de los seguidores de tu Hijo. Te encomendamos a todos los cristianos, especialmente a quienes son llamados como discípulos misioneros en nuestras comunidades cristianas. Pedimos por ellos, le renueve su corazón y a todos danos la gracia de que con nuestro testimonio de vida mostremos nuestro amor a Jesucristo, nuestro Dios y Señor. Amén. Gloria al Padre, al Hijo y al Espíritu Santo, como era en un principio, ahora y siempre, por los siglos de los siglos. Amén.

Bien, querida familia, son las 7 de la mañana, 6 minutos. Vamos entonces con la reflexión propiamente del Evangelio en medio de nuestro caminar. Les invito para que el día de hoy meditemos entonces en este martes 25 de agosto nuestras lecturas. La primera tomada del apóstol San Pablo a los Tesalonicenses. Rogamos, hermanos, a propósito de la venida de nuestro Señor Jesucristo y de nuestra reunión con Él, que no perdáis fácilmente la cabeza, ni os alarméis por alguna revelación, rumor o supuesta carta nuestra, como si el día del Señor estuviese encima. Que nadie en modo alguno os engañe. Dios os llamó por medio de nuestro Evangelio para que lleguéis a adquirir la gloria de nuestro Señor Jesucristo. Así pues, hermanos, manteneos firmes y conservad las tradiciones que habéis aprendido de vosotros, de viva voz o por carta. Que el mismo Señor Jesucristo, nuestro Dios y Señor, nuestro Padre, que nos ha amado y nos ha regalado el consuelo eterno y una esperanza dichosa, consuele vuestro corazón y os dé fuerza para toda clase de palabra y de obras buenas. Palabra de Dios, te alabamos, Señor. Llega el Señor a regir la tierra, llega el Señor a regir la tierra. Decida a los pueblos, el Señor es Rey, Él afianzó el orbe y no se moverá, Él gobierna a los pueblos rectamente. Llega el Señor a regir la tierra. Alegres el cielo, goce la tierra, retumba el mar y cuanto la llena, vitoreen los campos y cuanto hay en ellos. Llega el Señor a regir la tierra. El Evangelio tomado de San Mateo en el día de hoy. En aquel tiempo Jesús dijo: ¡Ay de vosotros, escribas y fariseos hipócritas, que pagáis el diezmo de la menta, del anís y del comino, y descuidáis lo más grande de la ley, la justicia, la misericordia y la fidelidad! Esto es lo que habría que practicar, aunque sin descuidar aquello. Guías ciegos, que filtráis el mosquito y os tragáis el camello. ¡Ay de vosotros, escribas y fariseos hipócritas, que limpiáis por fuera la copa y el plato, mientras por dentro estáis rebosando de robos y desenfreno! Fariseo ciego, limpia primero la copa por dentro, y así quedará limpia también por fuera. La reflexión para el Evangelio del día de hoy. Ojo con las falsas verdades. No os alarméis por alguna revelación, rumor o supuesta carta nuestra. Lo advierte San Pablo a los Tesalonicenses. De un mal en nuestros días está de rabiosa actualidad. Las falsas noticias, los rumores que corren por las redes sociales, las falsas informaciones que tanto daño hacen a la sociedad y a veces a la vida eclesial. Nunca hemos tenido tanto acceso a la información como hoy. En nuestras manos tenemos todo un mundo en medio de las comunicaciones, redes sociales, páginas de información, acceso a las webs, infinitas, de todo tipo. Pero no nos engañemos. No es oro todo lo que reluce. En el mundo de Internet no todo es verdad. No todo es información veraz. Hay multitud de informaciones que con distintas intenciones propagan mentiras que por repetidas pueden parecer verdades. Es muy importante saber seleccionar dónde nos informamos para no caer en el error. Sí, eso se llama anacronismo. Entonces hay algunas personas que dicen: ay, padre, es que yo vi un video o yo vi una película. A ver, contextualicémonos, ¿sí? En el año de Jesús no había ni radio ni televisión. Y ahorita lo que todo se hace es con ánimo, y se tiene que meter algo pinturesco, en fin. Entonces le creen más a la película que lo que dice a veces la Sagrada Escritura, que lo que dice a los libros quizá de aquellos hagiógrafos o autores de los primeros siglos. Y nos quedamos entonces con lo que hace 50 años salió, porque la televisión lleva 50 años. Entonces, lo que dice la película, lo que dice tal, no. Hijos, recuerden que todo lo que tiene que ver con televisión es animado. Entonces hay que ir a los libros. El Internet nos brinda así información, pero ¿cuántos de estos libros no están subidos en las páginas?
Entonces yo los invito para que a veces no caigamos en anacronismos, no caigamos en a veces en información tan falsa. No más pasa la situación, la gente cuánto no ven videos de internet o alguna otra situación y inician con esto de los últimos días, padre, es que se va a terminar el mundo y es que ya se están habiendo terremotos y es que tal cosa y es... A ver, Jesús dice, estén preparados, vendrán terremotos, inundaciones, enfermedades o calamidades, como lo dice Jesús. Pero ante esto, sed fuertes, sed valientes. Y nos unimos, no es que uno esté desmeritando, no es que uno sea inhumano frente a las realidades que han pasado estas comunidades aquí en Colombia, que están pasando. Quizá ayer hubo, me parece que un terremoto en horas de la tarde, por el lado de Puerto Rico, todo esto que tiene que ver con el cinturón de fuego, que llamamos, de las regiones de España, de Marruecos, de Venezuela, en fin. Entonces la tierra tiene que ajustarse. Es verdad que el ser humano le ha sacado, es verdad que el ser humano le ha explotado a través de los siglos. Todo eso tiene que pasar, pero ante esto, sé fuerte, dice el Señor. Hay gente que lo ha perdido todo en terremotos y tiene que volver a iniciar. Yo me uno a ese dolor, a esa impotencia. Es durísimo uno trabajar con tanto esmero y de un momento a otro la tierra se sacude como un tapete y nos lo quita, nuestros esfuerzos. Pero a veces también la tierra nos quita lo más hermoso, que es la vida de nuestros seres queridos. Y ustedes saben que duele en el alma perder un ser querido. Las cosas materiales van y vienen, pero un hijo no, una mamá no, un papá no va y viene. Esto es único. La vivencia de un ser querido es algo que como decimos algunos, Dios mejor nos dé salud para poderlos disfrutar. Eso sí que es hermoso, poder compartir un momento. Eso no se va de mi mente, eso no se va de mi historia. Las cosas materiales, como decimos, uno las consigue con gran esfuerzo, pero con qué sacrificio, con qué a veces negaciones uno tiene que hacer para poder tener. Entonces yo los invito para que ante tanta situación, como dice Jesús, seamos fuertes, perseverantes. El Señor les dé mucha fuerza entonces a todas estas familias que lo han perdido absolutamente todo. En el mundo del internet no todo es verdad y no todo es información de verdad. Hay multitud de informaciones que con distintas intenciones propagan mentiras que por repetidas pueden parecer a veces verdades. Es muy importante saber seleccionar dónde nos informamos para no caer en el error. Y San Pablo dice en su carta que no se alarmen por falsas noticias, que vayan a la fuente, a lo que los apóstoles les han enseñado, a lo que dicen los evangelios, sus cartas, sus palabras. Pues nosotros hoy debemos hacer lo mismo, no creer todo lo que nos entre en nuestros teléfonos móviles, en nuestros ordenadores. Debemos ser muy exigentes a la hora de elegir qué leemos y dónde leemos, qué es lo que observo y en qué cadenas de información es lo que observo. Web oficiales de la iglesia, páginas fiables de espiritualidad y sobre todo, huir de sensacionalismos, de alarmas, que a veces solo buscan confundir y a veces solo buscan hacer daño. Estas palabras de San Pablo son muy actuales, que parecen escritas hoy mismo. Una vez más, comprobamos que la Sagrada Escritura no tiene tiempo y que ella es eterna.
Ahora meditemos entonces todos juntos lo que tiene que ver con el Santo Evangelio. Limpios por dentro, alegres por fuera. Una vez más Cristo destapa ante los fariseos su realidad. Cumplen las normas, pero desatienden lo importante, la justicia, la misericordia, la lealtad a Dios. A los ojos de los demás son perfectos cumplidores de la ley, escrupulosos, pero a los ojos del Señor no lo son. Jesús los compara a una copia limpia por fuera, pero sucia por dentro. En otras ocasiones les llamará sepulcros blanqueados. ¿Y de qué sirve el aparentar una cosa si luego somos otra muy distinta? ¿A quiénes pretendemos engañar? Hay que cumplir la ley. No hay que desatender las obligaciones. Pero nunca debemos olvidar que lo que importa son las cosas del alma. De nada me servirá ir a misa todos los días si estoy peleado con mi hermano. Poco me aprovechará darme golpes de pecho si soy injusto con mi vecino. Nuestros actos externos deben de ser reflejo de nuestro interior. Tiene que haber unidad entre lo que somos y lo que los demás ven en nosotros. Si nuestra copa está limpia por dentro, también lo estará por fuera, es decir, si nuestro corazón está con Dios, no nos costará ningún trabajo cumplir con la ley. Y si practicamos la misericordia con los demás, brillaremos sin darnos cuenta. Si somos leales con Dios, todo lo demás se nos vendrá dado sin esfuerzo. No podemos pretender engañarnos a nosotros mismos diciéndonos, voy a misa, hago ayunos, doy limosnas, cumplo con lo que me mandan, y luego guardarle rencor al prójimo y estar vacío por dentro, como muchos lo hacen. Hagamos un examen de conciencia, miremos nuestro interior, limpiémonos nuestro plato y nuestra copa por dentro, y así nos podremos sentar a la mesa del Señor con alegría del que tiene una conciencia limpia y poner el amor a Dios y al prójimo por encima de todas las cosas. Cristo entonces nos ayude a tener nuestra copa y nuestro plato limpio interiormente, nuestra alma, nuestro corazón, nuestra voluntad, para poderle servir a Él y lógicamente a los hermanos.

Bien, querida familia, son las 7 de la mañana, 20 minutos. Vamos entonces con nuestros avisos parroquiales. Agradecerle a los integrantes de la Pastoral Social y de la Salud, a Esperanza Rodríguez, a Marila Rodríguez, a Alicia Huitrago, a Fabio Espinel, a Floralba Parra, a Patricia Ríos por su gestión y organización para la celebración del adulto mayor el pasado domingo a las 10 de la mañana en el sector La Cumbre. Entonces agradecerles a ellos esta celebración del adulto mayor. Eso fue muy bonito, por cierto, se les dio un pequeño detalle, bailaron, en fin, estuvieron contentos con todos nuestros adultos mayores. Agradecerle también al ingeniero Jimmy Larrota Bonilla por la serenata de la celebración del adulto mayor. Entonces a él, al ingeniero Jimmy, agradecerle propiamente entonces esta serenata que nuestra comunidad parroquial se le dio a nuestros adultos mayores. Agradecerle al padre Marcos Gil en la gestión del banco de alimentos con los refrigerios, y también agradecerle a él la generosidad que tiene con nuestra arquidiócesis de Tunja, ¿no?, de poder trabajar mancomunadamente con todas las parroquias. Agradecerle, querida familia, a todos ustedes los que colaboraron, a los que donaron mercados, a Monseñor William, que está, ya viene de regreso. Entonces, a todos los que fueron hasta Tadó, creo que fue, agradecerles a ustedes como comunidad, sus mercados, sus donaciones, su generosidad, que fue entregada propiamente allí, pues, a estas comunidades. Monseñor y el padre Marcos Gil se reunieron con Monseñor allí propiamente de Ismina Tadó, Chocó, para poder realizar la entrega, pues, de todos estos mercados. La iglesia trabaja con la iglesia de allá. Sí, esto no se da absolutamente, digamos, a ningún miembro gubernamental, ni a gobernadores, ni a alcaldías, no. Esto se les da a la iglesia de Chocó, o a la iglesia de Risaralda, o a la iglesia de Cali. Las ayudas que se gestionan en las iglesias aquí de Boyacá se les entregan a la iglesia de allá. Entonces, en representante, pues, del obispo y de los encargados de la pastoral social a nivel de diócesis de allá. Entonces, al padre Marcos por trabajar mancomunadamente con todas nuestras parroquias y poder, entonces, fueron creo que más de 23 camiones que salieron aquí de la arquidiócesis de Tunja. Entonces, agradecerle a todas las comunidades parroquiales de nuestros municipios y de todo lo que tiene que ver con la zona arquidiócesis de Tunja, para poderles ayudar a nuestros hermanos en medio de esta calamidad. Es verdad que al inicio de la emergencia todo el mundo estamos, pero ojalá en medio de nuestra quehacer y caminar no nos olvidemos de ellos. El golpe más duro es por ahí a los 2-3 meses, donde ellos sí o sí volveremos a los campos a trabajar, y los que están en las ciudades, pues lógicamente se invita para que en medio de su quehacer, pues hay que pararnos desde las zonas del campo, desde el trabajo del campo. El que los que tienen trabajos con el Estado, pues seguirán, digamos, como ayudando a organizar todo lo que tiene que ver con la sociedad, pero la mayoría, entonces, volver de cero. Los invitamos entonces para que estemos atentos, pues, a las necesidades de los demás, en especial de esas personas de estos sectores. Agradecerle al padre Marcos Gil entonces la generosidad y la donación que tuvo en el acompañamiento del refrigerio para nuestros adultos mayores, y también por todos los mercados que se gestionaron en las familias de nuestras parroquias, y quisieron llegar, pues, sus mercados a los despachos parroquiales todos juntos congregar en la pastoral social de la arquidiócesis de Tunja, en la carrera décima.
Entonces, a todas las familias se les llevó esto en nombre de ustedes, de su generosidad, de su gran corazón, de su compasión. Dios les bendiga y Dios les multiplique, querida comunidad. También entonces agradecemos a todas las personas que donaron sus mercados para los damnificados del terremoto. No olvidemos este domingo 30 de agosto la colecta Dona Nobis. También esta colecta, no vayan a olvidar que se le entrega pues a la pastoral arquidiocesana y es propiamente por las necesidades nuestras. Entonces ojalá este dinero que se lleva a la arquidiócesis sea dado desde la conferencia episcopal, desde el señor cardenal, se movilizarán estas ayudas pues para estas comunidades. Es verdad que hay algunos que ya están donando cemento, están donando varilla para poder reconstruir parte de todo lo que, de la gran afectación que tuvieron en el terremoto estos sectores. También me imagino que gran parte de esta colecta será para estas realidades, pero desde la parte eclesial. El miércoles 26 de agosto, no olvidemos las misas de sector, 4 de la tarde, lugar El Llanito. Con El Llanito, en medio de mi quehacer pastoral, yo tengo a veces una novedad, ¿no? Y es que se me cruza con el arciprestazgo. Este miércoles, o el jueves me parece que es, tendremos la posesión de Monseñor Jaime Uriel Sanabria en Yopal. Hay la misa de sector y a veces se me cruza también con la reunión de arciprestazgo. La reunión de arciprestazgo la teníamos este miércoles. Creo que la aplazamos. Entonces voy a tener la misa del Llanito, poderles acompañar. Y les pido el favor a los sectores. En la cumbre teníamos el pasado miércoles y lo mismo en Huantoque. No sé qué pasó con los coordinadores. Uno como sacerdote le separa el tiempo, les dice hablen en el despacho parroquial, que es donde está la agenda, notifiquen dónde es que es la Santa Misa. Uno le separa el tiempo, pero a veces al sacerdote le hacen apartar el tiempo y se pierde eso, se pierde el tiempo y no hay, digamos, como ese diálogo entre el despacho y propiamente pues el coordinador. Entonces yo les invito a los señores coordinadores de la cumbre y de Huantoque para que por favor a la vuelta pues con el despacho parroquial puedan cuadrar de si van a realizar el sacrificio de sector o no lo van a tomar, para yo no poderles, digamos, para yo cuadrar alguna otra situación o dedicar mi tiempo a otra situación. Entonces este miércoles 26 a las 4 de la tarde en el sector Llanito voy a tener entonces este santo sacrificio, ya que no hay reunión de arciprestazgo. El jueves 27 de agosto la misa de sector 6 de la tarde, Peñas de Águila. Lunes 31 de agosto, misa del sector 5 de la tarde, sector La Cabulla. La parroquia Señor de los Milagros y la Pastoral Social hacen una cordial invitación a los adultos mayores de la parte baja, Capilla El Voto, para que se hagan partícipes en el Santo Sacrificio el día 30 de agosto a las 11 de la mañana. Vamos a celebrar entonces aquí en la parte baja el adulto mayor. Se les brindará un pequeño detalle de parte de la parroquia. Invitamos también a la comunidad para que en medio del caminar podamos ser partícipes de la festividad del Señor de los Milagros, el 14 de septiembre a las 11 de la mañana, Eucaristía presidida por Monseñor Gabriel Ángel Villabaos. Ese día tendremos, vamos a tratar con la arquitecta, voy a tener el detalle de poderles entregar a todos ustedes en esa celebración la escritura como tal de este predio. En el día de hoy vamos a estar con la Junta de Bienes, con Blanca Carlos, con Marina Novoa, con William Aponte, con Ruperto Contador. Ellos van a colaborar instalando ahí todo lo que tiene que ver con el punto de agua,
el punto de agua para la para el templo parroquial, con Miguel Sánchez también iremos a estar. Entonces iremos a colocar el punto de agua, irán a colocar el punto de la luz, ya está propiamente gestionado ello, está avalado. Yo les agradezco a Juan Carlos, que es el presidente del Acueducto Cartagena. Yo le agradezco a Sergio Ramírez, que es el jefe de maquinaria de nuestro municipio de Samacá, que irá a estar ahorita más tardecito pues con nosotros. Yo le agradezco a Milton Ríos también, le agradezco a Carlos, Carlos Arévalo Castiblanco, que es el jefe de cuadrilla de La Luz, a él por propiamente la gestión y ejecución del punto de luz para la parroquia. Entonces ya vamos cuadrando toda esta realidad, y yo le agradezco a todos ustedes, querida familia. Ojalá sigamos con ese ánimo agradecido de poder ya ir cuadrando todo lo que tiene que ver con las realidades del templo. Entonces vamos a estar colocando los servicios. No sé lo del punto de gas, con quién se hablará esta situación para de una vez poderlo ejecutar. Entonces para el día 14 de septiembre ojalá ya estén estos servicios en nuestra parroquia. Recuerden que para esa festividad vamos a estar rifando una vaca y dos premios sorpresas, con la finalidad propiamente de recaudar fondos para planos estructurales y licencia de construcción del templo. Querida familia, en medio del caminar, pensábamos, a ver, yo les comento, pasar unos estudios de suelos de aplique, del aplique de la casa de donde Luis Cruz, que se está levantando ahorita. Debido entonces a, por favor, entiéndame, debido a la situación del terremoto que pasó en Risaralda, en Chocó y en Cali, debido a ese terremoto, se debió realizar los estudios de suelo de los 3.200 metros cuadrados. Estuvieron el fin de semana los ingenieros realizando dicho estudio. Ese estudio valió 6 millones de pesos. Y tocó, pues, lógicamente, porque no se tenía presupuestado, sacar de lo que había en caja y realizar entonces esos estudios para poder realizar bien la estructura, ¿sí? De la varilla, de los volúmenes en cemento, en fin, o lo que tiene que ver con agarre de material. Entonces se realizaron los estudios de suelo el pasado sábado. Entonces ellos en horas de la tarde pues ya habían hecho todos los apliques. Esos apliques ahorita están en estudio en un laboratorio, y pues de cierta manera se tenía que hacer esa realidad, que es muy muy base para mirar cómo va todo lo que tiene que ver las densidades del suelo, ¿sí? Entonces hacer las cosas bien y poderles dejar a ustedes un muy buen proyecto montado. Sí, esa es la realidad del quehacer. Entonces, que podamos tener un bonito proyecto bien montado. Entonces, querida familia, poderlo seguir acompañando con estas realidades en el día de hoy. Entonces, vamos a ejecutar todo lo que tiene que ver con servicios para poder ir, dándole forma a esta realidad de proyecto Templo Señor de los Milagros en la Cumbre. De igual manera, entonces, aquí en la Capilla El Voto, continuamos trabajando por todo el quehacer. Estoy en espera de que, poder saludar en nuestro programa a don Miguel Parra, que estuvo de cumpleaños el pasado domingo, creo que estaba de cumpleaños. El sábado.
El sábado él estaba de cumpleaños, puedo saludar, pedirle al Señor de los Milagros le conceda salud para que en medio de su quehacer continúe siendo pionero propiamente de nuestro municipio y colaborador propiamente de las realidades de su gente. Entonces pedimos al Señor salud por él, para que en medio de su quehacer pueda seguir ayudando a los más necesitados. Él está también de la mano con todos aquellos que han perdido sus seres queridos y que han sufrido esta catástrofe del terremoto en estas regiones. Para los nazarenos, cordial saludo entonces allí a todos los nazarenos de nuestra parroquia, a la Junta de Nazarenos, en cabeza de Isaías Sánchez. Acudimos a la generosidad de las personas que puedan donar quizá un animal para los nazarenos, con el fin de recaudar fondos para adquirir un nuevo paso para la semana año 2027. Entonces, este es un paso grande y desde ya, pues, de cierta manera, de parte de ellos, pedimos que si hay alguien que desee colaborarles, lo puedan realizar. Se invita a la comunidad también a ser partícipes de la peregrinación que la parroquia El Señor de los Milagros vamos a tener. Entonces la idea es ir a la catedral o ir al templo de los Caballeros de la Virgen en Tocancipá y a la catedral de Sal de Zipaquirá el 7 de noviembre. El valor por persona está en 340 mil o 339 mil. Información en el despacho parroquial y cupos limitados. Este precio es porque, digamos, va con absolutamente todo. Todo es transporte de ida y regreso. La entrada, que toca pagar la entrada a la Catedral de Sal de Zipaquirá, esa no es una entrada gratuita, hay que cancelarla. Pero entonces por ser bastantes, pues, lógicamente dan precios asequibles. Va con el desayuno, con el almuerzo, va absolutamente todo, llamémoslo así. Y regresamos nuevamente entonces a Samacá. Entonces quienes deseen participar de esa peregrinación lo podamos hacer en este año mariano. Bien, querida familia, ya casi vamos terminando entonces nuestros avisos parroquiales que se tienen. No olvidar que en el contexto propiamente del 5 al 14 nuestra celebración del Señor de los Milagros se realizará en el Salón Comunal La Cumbre a partir del sábado 5 de septiembre, 6 de la tarde en el Salón Comunal La Cumbre. El día domingo 6 de septiembre tendremos la novena allí en la cumbre a las 10 de la mañana. No olvidar que esta celebración va a ser presidida por Monseñor Gabriel Ángel Villabaos a las 11 de la mañana en el lote que se está adecuando con todos los servicios. Entonces, invitados todos juntos a continuar nuestro caminar. Agradecerle propiamente, le agradezco a la señora Rosita Cruz, el tinto, la arepita, le agradezco a Edmanuel, que es el locutor aquí propiamente de cabecera de nuestra emisora, este espacio, este tiempo. A todos ustedes, el Señor de los Milagros les bendiga en medio de su quehacer. Recibamos la bendición. El Señor esté con ustedes y con tu espíritu. Y la bendición de Dios Todopoderoso, Padre, Hijo y Espíritu Santo, descienda sobre nosotros, permanezca para siempre. Amén. En la alegría de Dios podemos ir en paz.

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1: Las 7 de la mañana y 43 minutos, 7:43 en Colombia, de Ondas del Porvenir. Tenemos mensaje precisamente con esta bonita actividad que realizaremos.

0: Este domingo, solemne celebración en acción de gracias a Nuestra Señora Santísima Virgen del Milagro, aquí en nuestro Zamacá, este domingo 30, porque el lunes es 31, domingo 30 de agosto a las 5 de la mañana en adelante, nuestra bonita celebración. Pero para eso, tenemos a nuestra organizadora, doña María Esther. Así que súmese, muy buenos días, bienvenida a la información, bienvenida a este momento de reflexión y a darle este mensaje tan bonito a nuestra apreciada comunidad. Doña María Esther, muy buenos días, adelante con ese informe.
1: Con especial cariño, saludamos a todos los fieles de Nuestra Señora del Milagro en Zamacá. A cada uno de nuestros oyentes, le saluda María Esther Rodríguez de Cárdenas para recordarles que ya estamos realizando la novena a la Santísima Virgen del Milagro en Zamacá con nuestros sacerdotes de la parroquia y sacerdotes invitados. El domingo 23 está el Padre Ever Muñoz. El lunes 24 de agosto nos acompaña el Padre Jonathan Medina. El martes 25 nos acompaña el Padre Carlos Rodríguez. El miércoles 26 el Padre Óscar González. El jueves 27 el Padre Juan Antonio Cabra. Viernes 28 Padre Nicolás Galindo. Y acompañan los diferentes coros y grupos parroquiales. El sábado 29, que son las vísperas, tenemos a las 12 del día gran coetada donada por los amigos de la Virgen. Ya por la noche, después a las 5 de la tarde, tenemos la hermosa procesión de faroles a cargo del Colegio del Sagrado Corazón de Jesús. Encabeza la procesión la Banda Sinfónica de Zamacá con su director Julián Romper. Después de la procesión viene la celebración eucarística con Monseñor William Rincón y sacerdotes de la parroquia. Este coro lo acompaña los Ángeles Domini de Zamacá con su director Johnny. Después de la Sagrada Eucaristía y Vísperas de Iglesia, vienen los fuegos pirotécnicos en el parque principal del municipio. Del municipio, ya nos preparan, vienen los juegos pirotécnicos y ya nos preparamos para las domingo, la celebración eucarística, la celebración donada por todos ustedes, los que nos colaboran de una u otra manera para poder celebrar esta celebración grande, la acción de gracia a la Santísima Virgen del Milagro. A las 5 de la mañana del 30 de agosto tenemos la gran coetada, o mejor, sí, coetada, no sé si ya me escuché otra vez, la gran coetada a las 5 de la mañana, perdón que no pude decir la palabra, Alborada, esa se llama Alborada, a las 5 de la mañana, donada por los amigos de la Virgen. Después de la coetada viene el Santo Rosario en la iglesia de nuestro el Rosario. Después del Santo Rosario viene la serenata por el Mariachi Internacional de Oro, donada por Carbones Andino. Después de la serenata tenemos la misa que lo acompaña, o mejor, la solemne misa que la celebra de Monseñor William Rincón. Después de la Santa Misa, ya vamos a las 9 de la mañana a la procesión solemne, o mejor a la procesión por las principales calles del municipio de Xamacá. En esta procesión acompañan las diferentes bandas de marcha del municipio de Xamacá y también algunas bandas que nos acompañan de otros municipios. Están también los niños de primera comunión acompañando la procesión con pabellones. Acompañan esta celebración, ya que la estamos venerando esa la Santísima Virgen del Milagro en Xamacá. La viene después la solemne misa campal, pero antes de la misa principal está también la serenata a la Santísima Virgen del Milagro por el mariachi de oro, donada por la familia Chan Falla, que lo está haciendo con mucho cariño. Después de la serenata, está la Santa Misa por la compañía Monseñor Gabriel Ángel Villabaos. El coro que acompaña esta celebración se llama Tuna Tunja Imperial. El coro que acompaña esta es gran celebración. Luego sigue la celebración. Ojalá no se queden en casa, acompáñenos y participen para que juntos alcancemos grandes bendiciones. Al final de la Eucaristía hay consagración de los niños a la Santísima Virgen del Milagro. Esperamos contar con su apoyo económico, que se recibe en la Reunión Xamacá o en mi residencia únicamente. Dios y la Virgen del Milagro los acompañen.
0: Gracias, doña María Esther, su merced muy amable, muy gentil. Ahí estaba en la voz de ella, precisamente, nuestra directora, nuestra coordinadora, doña María Esther de Cárdenas, quien estaba manifestando esta invitación muy cordialísima para que su merced dé sus aportes de corazón, es de corazón, recibiendo miles de bendiciones, pidiendo con toda la certeza, con toda la exactitud de lo que vamos a solicitarle a nuestra Virgen del Milagro, Santísima Virgen del Milagro. 8 minutos faltan para que sean las 8 de la mañana en Ondas del Porvenir.
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luego la visita al cementerio local. Por la asistencia a este acto de fe, la familia Chavarría Melo quedará eternamente agradecida. Las 7:54 minutos en Colombia, de Onda del Porvenir, 7:54. Sus hijos, Flor María, María Inés, Ana Gloria, Carmen Rosa, Preselia y José Orlando Pacheco Rodríguez, nietos y demás familiares, invitan a la misa por el eterno descanso de las almas de sus padres y abuelitos, María del Carmen Rodríguez, al cumplir 8 años de su fallecimiento, Bernabé Pacheco, 14 años de su partida a la eternidad, de sus hermanas y tías, Lucila Pacheco, al cumplir 16 meses de su fallecimiento, y Blanca Elvira Pacheco, 5 años de su partida a la eternidad. Se oficiará este sábado 29 de agosto a las 4 de la tarde en la iglesia Nuestra Señora en Rosario de Samacá, luego la visita al cementerio local. Por la asistencia a este acto de fe, la familia Pacheco Rodríguez quedará eternamente agradecida. En Colombia, 6:55 minutos en Colombia, Ondas del Porvenir, cordial invitación a toda la comunidad futbolera. Gran Campeonato de Fútbol 5, cancha sintética, la Bombonera, categoría masculina y femenina. Se realizará en el mes de septiembre. Excelente premiación e incentivos. Mayores informes al 312-436-9452. Queda la invitación extendida, repito, 312-436-9452, para que su merced participe o adquiera una gran entrada a no solo el deporte, porque el deporte es salud. La salud es bien reflejada en nuestras actividades físicas. Más información para nuestros oyentes. 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

0: Así contesta un boyaco la música de los hermanos Amados. 8 y 2 minutos nos pasamos de las 8 de la mañana en punto. 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
2: Queridos hermanitos, tengan muy buenos días. Les habla su cacique Esteban, botánico naturista, conocedor de la madre naturaleza y herbólogo profesional. Espero de que todos se hayan levantado muy bien, estén contentos, estén felices, hayan reposado y se levanten con mucho entusiasmo a trabajar, vayan con mucho ahínco y se preparen para la jornada del día de hoy. También los invito para que se hagan sus tratamientos. Ustedes, para las personas que también están enfermas en la casa, para esas personas que están descalcificadas, para los niños que están de mal de crecimiento, para las personas que sufren de 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Las personas que vayan por allá a las casas a ustedes a pedirles plata a nombre de nosotros, por favor, denúncielos ante las autoridades porque los quieren estafar. Entonces, amiguitos, esta advertencia se la hago porque ya han venido varias personas a decirme de que los están timando, los están estafando, les están quitando la plata. Entonces, por favor, queridos amigos, si ven estas personas, tengan la bondad y denúncielo ante las autoridades.
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2: Queridos amiguitos, en el día de hoy les voy a hablar sobre los padecimientos estomacales, sobre esas úlceras del estómago que muchas veces tienen. Son padecimientos duraderos de inflamaciones en la mucosa del estómago, con dolores muy ardientes y eructos ácidos después de cada comida. Apunta siempre con frecuencia a la existencia de un trastorno ulceroso en la mucosa estomacal. Las causas habituales son los malos hábitos alimenticios, malos alimentos que uno come. Muchas veces, erróneamente, uno come demasiado salado o a veces come mucho dulce. Entonces, esto le va afectando poco a poco uno el sistema gástrico y le va perjudicando el estómago. Muchas veces empieza uno a comer demasiado rápido y muchas veces sin masticar. Entonces, esto es dañoso. Hay que tomar con calma las cosas cuando uno está comiendo. También a veces come uno las comidas demasiado calientes o demasiado frías, y esto también es dañoso. También los problemas de orden psíquico pueden contribuir a ello. Cuando uno es de muy mal genio, o muchas veces le da demasiada ira y uno va y come, entonces esto le va afectando poco a poco el estómago. También cuando anda uno de mal genio con todas las personas. Cuando uno está enfermo, nadie tiene la culpa. Entonces, queridos amigos, no nos preocupemos, tengamos paciencia, analicemos por qué es que estamos nosotros enfermos. No le echemos la culpa a nadie porque nos enfermamos. Muchas veces nos enfermamos nosotros, pero por nuestros malos hábitos, como les dije anteriormente, alimenticios, que uno no sabe comer. Según las últimas investigaciones científicas, el desarrollo de las úlceras del estómago también se participa ahora por una bacteria que se produce en el estómago. Se llama Helicobacter pylori. Esta es dañoso y poco a poco le va a uno afectando el estómago y el intestino. Entonces hay que tener mucho cuidado. Tienen que venir para ordenarles cositas que le van a combatir este problema de la bacteria. También conviene cuidar nuestro estómago ofreciendo comidas ligeras. Y deben de comerla con muy pocos condimentos, porque muchas veces uno le echa demasiado condimento a estas comidas y esto le va haciendo muchísimo daño para el estómago. Le va uno abriendo úlceras, no solamente la duodenal o la gástrica, sino muchas veces también le está abriendo úlceras desafortunadamente en el colon o en otras partes del estómago. Hay que tener mucho cuidado con estas comidas que son demasiado condimentadas. Siempre después de que nosotros comamos una comida así que nos haga demasiado daño, debemos de tomar un pocillito de cocimiento de manzanilla o de hierbabuena, y esto nos va a mejorar muchísimo la digestión y vamos a digerir nuestro estómago y así no va a tener ningún problema. También muchas veces que uno toma demasiado azúcar, demasiadas bebidas endulceradas y que forman problemas de ácidos en el estómago y inmediatamente nos va a producir esos reflujos intestinales, o sea que vamos a empezar a lo que llamamos agrieras, pues nos van a dar agrieras, y es porque muchas veces nosotros comemos demasiado azúcar después de las comidas o dentro de las comidas. También nos resulta recomendable tomar varias veces al día hierbitas, como les dije anteriormente, la hierbabuena, la albahaca, la mejorana, la manzanilla. Todo esto ustedes hacen cocimiento y toman después de las comidas, o se toman uno, dos, tres vasitos en el día, y esto les va a mejorar muchísimo la mucosa gástrica. También es muy importante que utilicen flores de caléndula, la menta, también la corteza del apacho, los tés verdes, los tés negros. Esto le va a mejorar muchísimo el estómago porque son astringentes que constituyen un alivio para todo tipo de estos trastornos. Entonces, queridos amigos, no descuidemos mucho nuestra comida, no descuidemos nuestro organismo, porque ya saben que se nos van a presentar úlceras, se nos van a desmejorar mucho el sistema digestivo, y lo más delicado es cuando uno toma demasiado trago, o muchas veces toma demasiada cerveza, o muchas veces toma demasiado aguardiente. Esto le va dañando poco a poco su estómago, le va dañando la digestión y es peligroso porque ya después uno no puede volver a comer sus alimentaciones normales. Entonces cuidémonos para tener una vida larga, para que podamos disfrutar de una buena salud y para que no nos enfermemos muy frecuentemente del estómago. Entonces, amiguitos, a cuidar mucho la alimentación. Es una recomendación que les hago para que ustedes se puedan mejorar de su sistema digestivo.
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2: Entonces, queridos amiguitos, démonos cuenta cómo es de dañoso uno no saber comer. Hay que saber comer. Hay que comer cositas que en realidad nos sirva para nuestro organismo, nos nutra nuestro organismo y no lo vayamos dañando poco a poco. Si nosotros comemos bien, vamos a durar mucho tiempo, porque mi Dios nos va a socorrer mucha salud y nos va a tener por bastante tiempo. Pero si no nos sabemos alimentar, qué pena, pero se nos va a dañar el estómago y no vamos a poder comer. Y desafortunadamente hasta un cáncer nos puede producir en el estómago. Entonces tengamos mucho cuidado, no comamos picantes, no comamos salsas de esas que vienen enlatadas, no comer comida chatarrita, nada de cerdo ni de chivo, porque esto es muy dañoso, y no tanta sal ni tanto azúcar, porque esto también es dañoso. Esto poco a poco nos va generando nuestro organismo y desafortunadamente nos va deteriorando nuestro estómago, y llega el tiempo que no podemos soportar absolutamente nada, no podemos comer nada, ni siquiera tomarnos una agüita aromática porque nos va a sentar mal. Entonces, amiguitos, esa es una recomendación que le hago. La otra recomendación que les voy a hacer es que únicamente nosotros estamos atendiendo en nuestros sitios donde tenemos nuestros consultorios, porque hay gente que está yendo por allá a los campos a hacerse pasar por nosotros, y desafortunadamente, ¿qué pasa? Les están pidiendo plata para que ustedes les den plata y después se pierden. Nosotros respondemos por lo que estamos haciendo en nuestros locales, más no las personas inescrupulosas que están haciéndose pasar por nosotros y le están yendo a pedir cantidades de dinero. Entonces, amiguitos, tengan mucho cuidado con estas personas. Cuando vayan por allá, denúncielas ante las autoridades. ¿Para qué? Para que no van a tener problemas después y tengan que venirme a hacer reclamos de cosas que nosotros no hemos hecho, ni hemos pedido, ni hemos recogido. 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Bueno, queridos hermanos, ustedes saben que el tiempo es muy corto en la emisora, entonces tengan mucha fe y mucha esperanza en este día que comienza, que mi Dios los ilumine. Muchas gracias por escucharme, los espero mañana a esta misma hora y por esta misma emisora. Tengan un feliz día y muchísimas gracias por haberme escuchado.
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8 de la mañana, 18 minutos. Saludos para don Armandito Ruiz. Don Armando, su merced, felicitaciones, feliz día. También nos hizo llamadita muy temprano doña Blanca Cecilia Echeverría. Doña Blanquita, su merced, bendiciones, feliz día, feliz amanecer del día martes 25 de agosto. Gracias por el material a nuestros. Que me dicen saludos. Don Emanuel, muchísimas gracias. No, señor, ni más falta. Y tenemos otra gran información para nuestra gran audiencia. Atención, llega a Samacá gran jornada de toma de muestras de virus de papiloma humano, cáncer de próstata y mamografía para pacientes de la EPS Famisanar, solo para Famisanar. Fecha de la jornada es el día jueves que viene, 3

de septiembre en el Parque Principal aquí en Nuestra Samacá. Los esperamos. Así que su merced, si tiene esa duda, tiene alguna sospecha, pues vaya ahí, se hace practicar ese examen para descartar.

Morenita en Colombia, 8 de la mañana, 22 minutos, 8:22, escucha Onda del Porvenir para nuestra audiencia de el departamento de Boyacá. Con mucho gusto saludamos a esta hora a don Juan Rodríguez, don Gustavo Vito Parra, don José Matamoros, don Tomás Cruz arriba en la cumbre para Ondas del Porvenir.

La Zenaida en Colombia estaba la buena agrupación a esta hora de Onda de Porvenir, Dueto América. En Colombia, 8 de la mañana, 25 minutos, 8 y 25 en Colombia, de Ondas de El Porvenir de nuestra bonita y apreciadísima Samacá. 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Le está esperando a su merced, 8 de la mañana, 26 minutos, 8:26 en Colombia. 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

0: huellas de pasión en la música de Onda del Porvenir, las estrellitas en Colombia, 8 de la mañana, 29 minutos, 8:29, escucha Onda del Porvenir. El siguiente es un espacio cedido en arrendamiento.
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2: 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No creas que estás derrotado, no creas que estás destruido, no creas que tienes que vivir por el camino del sufrimiento, de la escasez, de la ruina. Tiene que romper las cadenas del sufrimiento, tiene que romper las cadenas de la esclavitud, tiene que romper las cadenas de la miseria y de la ruina, solo buscando caminos del Dios vivo, del Dios verdadero, del Dios que te ama, y ese es el camino que me ha mandado Dios a entregarte. 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ruedas, personas con cáncer, con osteoporosis, personas sufriendo del corazón, del hígado, personitas que estaban impotentes sexualmente, que no podían estar con su parejita, personas que estaban en el camino de la muerte, personitas desahuciados ya por clínicas y hospitales. Hoy en día se han curado, se han sanado, se han liberado, han empezado nueva vida, han empezado nuevo cambio, están llenos de salud, tienen riqueza, tienen prosperidad y tienen amor, porque han visitado al gran cacique amazónico que con su poder, con sus secretos, les ha quitado estos trabajos negros de brujería y ellos se han curado, hermanitos. No importa que haya sido a 8, 7, 9 partes, no, hermanitos, lo importante es hacer el esfuerzo, el sacrificio y empezar una nueva vida, empezar un cambio. No tenga miedo en cambiar para vivir feliz, porque muchas personas que me han visitado me han dicho es que ya tenía desconfianza, ya había ido a muchas partes, ya habían hecho limpias, me han sacado porquería, pero gran cachique, yo sigo igual. Cuando voy a mirar, hermanitos, estas personitas no le habían sacado la raíz que saca gran cachique, porque gran cachique saca la raíz para que usted se cure y se sane de por vida, hermanito. Recuerdo un señor que no podía estar con su pareja. Ya su esposita lo iba a dejar porque ya no servía para nada, ya tenían más de 2 años, pero su esposita ahí lo aguantaba y me visitó. Y él ya había ido a muchas partes, pero no le habían sacado un entierro que le habían hecho en Campo Santo, en cementerio. Le habían enterrado la naturaleza allá en cementerio, en una mota de algodón con cintos morados de muerto y cintos negros para que eso se le muriera. Y ya le habían pronosticado cáncer y le salía unos herpes en sus partes íntimas, en su pene. Y yo, con el poder que me ha dado mi Dios, le saqué esa raíz de Campo Santo y hoy en día se ha curado, se ha sanado, porque para eso me ha mandado Dios, para liberarte, para curarte, para sanarte, para que empiece un cambio de vida, para que empiece a vivir feliz, porque muchas personitas no pueden sacar la raíz, porque ese poder me lo dio, fue mi Dios, para que usted se libere libere y se cure. Debe tener mucho cuidado con el envidioso, hermanito, porque el envidioso es la carcoma de la sociedad. El envidioso te vigila día y noche. El envidioso vigila tu familia, tus hijos, tu esposa, para destruirla, para dejarle por la miseria, por la enfermedad y por el camino de la muerte, hermanito. Vigilando a su esposa para arrebatársela de su hogar, vigilando a sus hijos para que queden enfermos y para que vivan sufriendo, y vigilándole a usted, hermanito, para dejarlo en la cama sufriendo una enfermedad, para que tenga miseria, ruina y luego se muera, hermanito. No se deje destruir por el envidioso, que eso es lo que quiere el envidioso para usted: verte sufriendo, verte pidiendo limosna, verte en la escasez, en la ruina, verte sin nada. Todas las personas que han llamado de Vélez y de sus veredas alrededores, de Barbosa, de Santana, que son cantidades de personas que llaman a diario, del Socorro, de Oiva, de San José de Pare, de Huetza, de Babo Real, de Chiquinquirá, de Moniquirá, de Tuna, de muchas partes y veredas, nos han llamado al 320-82-31-683 a separar la consulta, porque son personas muy sabias. 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Ese es el poder que me ha dado mi Dios. 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Pero no se deje destruir del envidioso. 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Por eso tengo que sacarle un día para atenderle, hermanito.
3: No sufras un minuto más en silencio. 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
2: Está entrando un mensaje de texto, vamos a darle contestación. Dice así: muy buena, gran cacique amazónico, le he escuchado su programa y veo que usted dice la verdad, y hay que uno cuidarse del envidioso. Yo he visitado a muchas personas, pero nada me ha servido porque sigo igual. Estoy enfermo de hace 7 años, tengo en mis pies llagas, eso, me salen huecos en mis pies, no puedo ni caminar. Mi esposa me abandonó, mis hijos se fueron, vivo muy enfermo y obstinado. Vivo de mi finquita, pero me toca que pagarle a obreros, pero no me hacen bien el trabajo. He tomado mucho tratamiento, pero sigo igual, gran cacique. Quiero que me ayude, porque he intentado hasta quitarme la vida ya de lo enfermo que me la llevo, hermanito. Mi fecha de nacimiento, el 11 de julio de 1945. Se despide, hombre, muy enfermo y destruido. Kimangahachi, hermanito. Como usted me lo dice, usted ha visitado a muchas personas, le han hecho limpia, le han sacado brujería, porquería de la finca, de su cuerpo. Ha tomado medicina, pero recuerde que la medicina no cura brujería negra, hermanito, porque usted lo que le tiene es brujería negra. Pero esas personitas que le han hecho esos trabajos no le han sacado la raíz. Porque escúcheme bien, a usted lo tienen es enterrado en Campo Santo, en cementerio, un muñeco con 2 patas, pero las patas suyas, a no hombre suyo, le colocaron 33 alfileres en sus pies, por eso ahí se le hacen huequitos, hermanito. A medida que se van pudriendo las paticas allá en el cementerio, se le van pudriendo las patas suyas, hermanito. Usted ya tiene más de 9 años, porque ese trabajo se lo hizo fue la señora Gloria, esa Gloria que le trabajó, se enamoró de usted, pero usted no quiso nada con ella, y ella veía que usted tenía una familia muy hermosa, muy bonita, muy feliz, su esposa, sus hijos lo querían mucho. Entonces ella le mandó a hacer ese trabajo en Campo Santo, en cementerio, escúcheme bien, allá en Bogotá, hermanita. Esa mujer quería que lo dejaran solo a usted, y así lo logró, que lo dejaran enfermo, le agarraran asco, que no sirviera ni para la cama, que estuviera enfermo. Mejor dicho, esa mujer le hizo brujería del diablo. No se vaya a matar, porque es lo que quiere, entregarle el alma al diablo esa mujer, hermanita. Por eso la medicina no le va a hacer nada, porque la brujería del diablo no se cura con medicina, hermanito. Y lo que le han hecho limpiar limpieza no le han sacado eso de campo santo, cementerio, ese muñeco. Pero usted sigue peor y más enfermo día tras día. 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Lo quieren ver es que se mate, que se muera, hermanito. No se deje llevar por ese camino. Llámeme ahorita mismo cuando termine programita y yo le saco esa raíz de campo santo del cementerio para que usted se cure y se sane de por vida. No se dejen destruir, no se dejen dañar, no se dejen llevar por el camino del envidioso, del que hace brujería negra, del que hace cruzamientos, del que hace entierro, del que quiere llevarte por el camino de la enfermedad, de la destrucción, de la miseria y de la muerte. Empiece un cambio en su vida, que para eso me ha mandado Dios, para que usted empiece un cambio y rompa todas las cadenas del sufrimiento.
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2: Está entrando una llamada, vamos a darle contestación. Sí, ¿con quién tengo el gusto?
4: Soy la señora Carmen.
2: Coménteme su problema, hermanito.
4: Los llamo porque estoy muy agradecida. Ese cáncer que tenía en las partes bajas ha desaparecido. Las rodillas que no podía caminar, ya puedo caminar. Me han dicho que tenía osteoporosis y ya me curé. Por eso le doy gracias, gran cacique. También mi esposo, que peleaba mucho, ya está mansito como un cordero. Y mi hija desaparecida apareció. Estoy muy feliz. Mi esposo ya me da amor, me respeta, por eso estoy contenta. Y mi finca tiene mucha prosperidad desde el día que usted me la visitó y me sacó esos entierros. Hoy en día tengo dinero, prosperidad y mucho amor. El número de la lotería que me dio, me gané 9 millones de vida, ha cambiado. Tengo mucho amor, prosperidad y dinero, ya que el gran cacique destruyó esa brujería que le tenían a mi esposo, que era mi propia hermana, que me lo quería quitar, que tenía una fotografía con alfileres negros, y mi finca la tenían arreglada con hueso de difunto. Le agradezco, gran cacique, así que, y a mí me tenían enterrada en Campo Santo, por eso estaba muy enferma, pero hoy en día estoy feliz, con amor y con mucha prosperidad. Le recomiendo que lo visite.
2: Que mangajay, hermanito. Eso le va a pasar a todas las personas que me llamen con fe al 320-82-31-683. Se van a curar, se van a sanar, se van a liberar, van a tener riqueza, van a tener salud, van a tener prosperidad, van a tener amor, porque para eso me ha mandado Dios, para que rompa las cadenas del sufrimiento, de la enfermedad, de la escasez, de la ruina y de la muerte, hermanito. Reclame para este mes su número de suerte, su día de suerte, para que gane mañana con el número que me dan los ancestros indígenas muertos, para que usted gane su dinerito, sus 80, 100 millones y empiece un cambio de vida, hermanito.
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0: 8 de la mañana, 42 minutos en Colombia, 8:42 en Ondas del Porvenir.

Ellos son los Aires Boniquireños y esta bonita canción, La Manzana Sabrosona. 8:46 de la mañana de Ondas del Porvenir, recordándoles que este sábado 29 de agosto, vísperas para la celebración en acción de gracias de Nuestra Señora Santísima de la Virgen del Milagro. Las donaciones las pueden recibir en Droguería Samacá y en la casa de la señora María Esther Rodríguez de Cárdenas. La festividad es este domingo 30 de agosto a las 5 de la mañana, Rosario Serenata a la Virgen del Milagro por el Mariachi Internacional de Oro Eucaristía, presidida por el párroco Monseñor William Rincón y demás sacerdotes. 9 de la mañana, procesión por las principales calles de nuestro municipio de Samacá. 10 de la mañana, solemne celebración eucarística campal en el parque principal, presidida por Monseñor Gabriel Ángel Villalbaos, arzobispo de la arquidiócesis de Tunja, párroco de la iglesia Nuestra Señora del Rosario Samacá, sacerdotes de la parroquia y demás sacerdotes invitados. Así que queda la cordial invitación para que su merced también asista, participe de este hermoso evento donde estaremos dando naturalmente la gratitud. Piense bien en esa petición, cómo la va a hacer, a qué la va a dedicar, ese milagro que va a pedir su merced. 1, 2, 1 y...

Ahí estaban los Carramones. Estuvieron en el 2024 en Nuevo Colón, aquí cerquita a nuestros vecinos. Bueno, lo digo porque también estuve ahí metido en esa colada trabajando, obviamente, don Uriel Aponte Ramírez, la familia Aponte Ramírez, no, la familia Rojas en Abrera en Quite, don Pedro Julio Daza en Miraflores, don Freddy Duarte en Turmeque, Boyacá, Colombia, don Pedro Vicente Torres Rojas, también gran amigo, su merced, bendiciones, reportando sintonía de Ondas del Porvenir. 7 minutos faltan para que sean las 9 de la mañana, 7 minutos para que sean las 9 en Colombia, día, pues está lloviznando. Bendiciones para la tierra, bendiciones para nuestro campo.

0: 4 minutos faltan para que sean las 9 de la mañana en Colombia, 4 minutos para las 9 en Colombia, Onda del Porvenir, con muchísimo gusto para nuestros oyentes. Nos vamos con mensajes, nos vamos con programas que tienen mucho interés, que tienen mucho contenido para que su merced lo escuche, lo analice, lo vea, y los productos naturales aquí están. Este espacio cedido en arrendamiento.
1: Y seguimos, amigos oyentes, con todos ustedes compartiendo estos importantes minutos saludables. A Dios gracias por este día, por estos momentos, y como siempre, a Él la honra y la gloria. 323-217-1828, 323-217-1828, nos sigue llegando mensajes relacionados a preguntas con el problema de la artrosis degenerativa. Y como ya lo hemos hablado en temas anteriores, la artrosis es una enfermedad que afecta directamente los cartílagos, se desgasta el cartílago, que es el que protege realmente el hueso, y ya cuando hay un deterioro total del mismo cartílago, se viene a presentar otra enfermedad llamada la osteoartrosis. Y la osteoartrosis es que ya el cartílago se destruyó por completo, o casi en un 70, un 90%, y ya viene a haber un roce de hueso con hueso, y ya viene a haber mucho más dolor y mucha más molestia. Hemos hablado también que la artrosis es una enfermedad que es limitante. Por lo general se empieza a presentar el desgaste de los cartílagos, se empieza a aumentar con la edad, y más después de los 50, 55 años, que viene a haber el desgaste natural de un cuerpo, un organismo. Ahora, esto también se debe al desgaste, es cuando la persona, por ejemplo, no cuida su calidad de vida, no cuida su salud. Por ejemplo, que no toma un suplemento dietario, no toma una vitamina, no limpia el organismo, por ejemplo, no se purga, no limpia el hígado. Recordemos también muchas veces que en el hígado hay muchas sustancias tóxicas de todo lo que comemos, de nuestras grasas, de condimentos, de lo que son los azúcares, de lo que son las harinas refinadas, todo lo que hoy día trae la industria de los alimentos para conservarlos, pero que obviamente nosotros los empezamos directamente es a acumular en el cuerpo, y son sustancias que obviamente a futuro es cuando hacen el daño, no en el momento, ¿ya? Y por eso hoy día aparecen esos sellos negros en los alimentos. Este alimento es elevado en sal, en potasio, es elevado en azúcares. ¿Por qué? Porque ya los estudios científicos han demostrado de que eso con el tiempo es lo que nos ha venido enfermando. Y hasta ahora, pues obviamente hasta hace muy poco, sacaron esas leyes de que se le debe informar al cliente, al que va a consumir el producto, que puede comprar el producto, pero que vea que es perjudicial para la salud, igual que el alcohol, igual que el cigarrillo. En este caso y en este orden de ideas, lo que quiero explicarles es que si nos cuidamos en la calidad, en la salud, en lo que comemos, comer buenas verduras, buenas frutas, buenas ensaladas, comer sí la proteína, el huevo, la carne, el pescado, eso es importante, pero no exagerar. A veces, por ejemplo, que hay personas que comen carne el desayuno, el almuerzo y la comida, y así sucesivamente se exageran o tienen una alimentación muy, muy, digamos,

0: Estamos rica en lo que son proteínas o en grasas saturadas, y esto produce problemas a nivel tanto circulatorio como articular y mucho más, porque se elevan niveles de colesterol, se elevan niveles de ácido úrico, niveles de triglicéridos y muchas sustancias tóxicas para el organismo. Así que es muy importante, recuerde que nuestro comer está al vivir, y a partir de los 50 años usted no puede comer igual que una persona de 25, de 30 o de 40 años, porque su cuerpo no tiene el mismo proceso directamente de digestión, va a ser más lento y ya le va a caer un poco más pesado los alimentos. 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
2: 9 de la mañana, 2 minutos en Colombia, 9 y 2 minutos en Boyacá. 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Nos vamos con mensajes muy importantes, interesantes, de servicios, comodidades. Algún empresario que le tiene a su merced algo que necesite de suplirse, todo está aquí en Samacá, en nuestros municipios alrededores. No necesita irse a Bogotá o a Tunja, aquí está todito para apoyarnos a nosotros mismos.

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0: 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El Honorable Consejo Municipal agradece a la comunidad su comprensión y la importancia del tema. Cordialmente, Honorable Consejo Municipal de Samacá, Samacá, Boyacá, 17 de agosto de 2026.
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como es natural, iniciamos para el día martes con Aries. Su pareja tiene muchos detalles que le harán feliz. No falta el Aries que diga, este Manuel no le atina ni a la sombra. Ese señor o esa señora es todo lo opuesto, lo contrario, es de aquí que es para allá. Su mesé tiene una mano en quejas con su Aries. Pues algo falta en la relación, o algo está mal, o no encajan ustedes el uno con el otro. Desde el comienzo no hubo sinceridad, desde el comienzo no hubo muchas cosas, por eso es que van como van. Y puede que esté en el lugar equivocado, puede ser Dios quiera y me equivoque, y su mesé de pronto falta de diálogo, falta de sinceridad, honestidad entre su mesé. Mira, a ver, hable con él, con ella, a ver por dónde va el hilo, por dónde va el agua. Y ahí encuéntrense, pero a punta de diálogo honesto, sincero. Aries recibe un dinero extra, seguramente dice aquí, a través de un familiar. Demuestra su valía y aumenta su prestigio entre sus jefes. Así que tiene un nivel muy alto Aries en su empresa, en su trabajo, si su mesé es dueño de la empresa. Con más veras, felicitaciones, porque tiene una empresa que le camina como debe ser. Tómese en serio los momentos de descanso y de sueño. O sea, descanse de verdad para Dios y duerma de verdad para Dios. No se ponga por allá a jugar o a ver televisión o series o en el celular estampillado o estampillada. No, dese tiempo para descansar de verdad, verdad. Tauro, hoy sí disfrutará con su pareja. Uy, o sea que otros días no pudieron. Bueno, aproveche. A Dios gracias, tienen tiempito hoy, de verdad. Momento propicio para ganar dinero y ahorrar, Tauro. Momento propicio, exacto y perfecto para ganar dinero y más encima, ahorrar. ¿Qué más quiere uno? ¿Qué más quiere uno? Dios santo, qué bonito. Tauro estará fuera de un nuevo proyecto laboral. Bueno, por algo será. Dios le tiene algo mejor. Si lo sacaron de ese proyecto laboral, pues es porque su merced de pronto Dios le tiene unas circunstancias diferentes, más bonitas, más interesantes o más platica. Ore y verá cómo le cambia de vida. No saque a Dios de nada ni por nada de su vida. Al desayuno, al almuerzo, a la comida, en la calle, en la casa, asista en el baño, acuérdese de él. No se desanime, no pierda la ilusión, porque vienen cosas mejores, Tauro. Deje para el fin de semana esos placeres que también le sientan muy bien, muy rico. Placeres de fin de semana, no entre semana. 9 de la mañana, 27 minutos, 9 con 27 en Colombia. Géminis, tiene noticias de un familiar con el que había perdido el contacto familiar. Dice acá Géminis, no es que su mesé y venga busco aquel o aquella que me recuerda que fuimos, que no sé qué, que tuvimos, que pasamos. No, por ahí no es. Y no es esa clase de personas. Es un familiar que llega de muy lejos tal vez, o su mesé estaba perdido en la familia y le llegan noticias o se lo encuentra, llega a su vida. Saber cuándo uno dispone de lo suficiente es ser rico. Repito, saber cuándo uno dispone de lo suficiente es ser rico. Géminis, los proyectos profesionales serán muy positivos. Proyectos y profesionales serán reútiles, re buenos, re interesantes. Cuide o cuídese haciendo deporte y mejor en compañía de un amigo. Solo amistad, no que pasen de la amistad a otra cosa, porque por ahí no es tampoco. No se equivoque, no metan más las paticas y después resulta enguesado, envainado, embarillado y de todo y con problemas. ¿Y cómo se deshace ese problema? Mire a ver. Ya viene Cáncer, Leo y Virgo a continuación en Ondas de El Porvenir.

0: Colombia, son las 9:30, minuticos 9:30. Sí, don Vicente, don José, me colgó, pero bueno, lo importante es que salió con el saludo, porque nos deja un saludo. Venga, lo vamos explayando acá, es para doña Manuela Rodríguez. Esta mañana la saludamos a ella, saluda también de sus nietecitos, de los... toda la familia, su esposa, sus hijos, sus hermanos, amigos, vecinos, compadres, comadres y todos los oyentes. También saludamos en la vereda de Chivita, en el sector Las Mutuas, de cumpleaños. Y a don Carlos Bastías también, saludo de don Vicente Israel Otárola, que estaba colgándonos la llamadita ahorita. Teníamos precisamente la llamada a él, casi que lo voleo al aire y no se pudo, no se dejó. 9:31 en Colombia, mensajes, programas de mucho interés para nuestra apreciada audiencia de Ondas del Porvenir, que con mucho gusto están muy pendientes de Ondas del Porvenir. 9 de la mañana, 31, 9:31, el siguiente es un espacio cedido en arrendamiento.
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0: 9:37 en la mañana de Ondas del Porvenir, 9:37, está escuchando los signos zodiacales y le corresponde el turno para Cáncer, Leo y Virgo. Para atención, Cáncer, el diálogo y la comprensión son fundamentales en la relación. Muy clave es esos dos aspectos. Si su merced no tiene eso en cuenta, no lleva una vida como muy cristiana, que digamos. Ya es tarde para arrepentirse de los gastos realizados. Ya invirtió la plata, ya se la gastó, ya no la ve más. Así que no llore sobre la leche derramada. Por su buen trabajo, la competencia, oigan bien, la competencia le echó el ojo e intentará ficharle a su merced para que trabaje con la competencia. ¿Por qué? Porque el trabajo es muy bueno, el trabajo le supera a todos sus mercedes y está interesantemente interesante, valga el dicho y la expresión. Entonces mire a ver si le ofrecen más trabajito, si le dan más beneficios económicos, laborales, día saludable. La fruta y la verdura son las responsables de tener un día saludable para su mesé. Le están diciendo que coma bien, coma mejor. Siga por ese lado. El signo de Leo, no se rinda ante los obstáculos amorosos. Tiene obstáculos amorosos o lo dejaron, como dicen, colgado de la... De allí, como el ternero, también lo dejaron. Pues no se rinda, dice acá. Ánimo, hay más personas que le quieren, que le aprecian, que le van a querer sus valores. Pida consejo para lograr una buena estrategia económica. Si su merced quiere montar una panadería, se va donde Willy. Ayer estuvimos hablando más sabroso con el Willy. Willy aponte en su panadería Potrillos. Y bueno, ¿qué tal su merced? Ahí lo conoce y mire que quiero montar una panadería y aconséjeme qué debo hacer, cómo debo hacer, ta, ta, ta. Él le dicta el curso y su merced se va contentico a abrir. Pero aconséjese de un experto, de alguien que sabe, que tiene experiencia, que hace las cosas bien. En el trabajo, dice acá, no deje que le saquen de sus casillas. Es en el trabajo, no se deje que las peleas, que los comentarios, que los malos entendidos, todas esas cositas, no se las deje echar por encima. Ve a ver, mire a ver cómo hace esa situación tan bonita, tan interesante, para que le vaya muy bien. Su estado de salud será tan bueno como desea. Y cerramos con el signo de Virgo. Debe cuidar un poco más a su pareja. Debe cuidar a su pareja. De pronto no es que su merced diga, ¿será que le van a echar los perros y yo no estoy ahí? ¿Será que...? No, señor, no, señora. Ahí es donde su pareja demuestra que tanto lo quiere a su merced. Si le echan los perros a su pareja y su pareja se va tras esa persona que le echó los perros, esa no es su pareja. Esa persona no le quiere de verdad. Esa persona no le gusta a su merced de verdad. Entonces, esa no es su pareja, no pierda el tiempo, así le duela en el cucharón, así le duela por allá donde sea, pero no es su pareja. Mucha atención con la letra pequeña de los contratos, es indispensable mirar siempre en todo contrato, eso lo debe hacer todo ser humano. Buenas vibraciones relacionadas con el trabajo, así que le va a ir muy bien en cuanto a trabajo, ingresos, ventas, surtido y compensaciones laborales. Virgo, sus ojos estarán especialmente sensibles. Entonces, unas gafitas de protección para sus ojos, unas gafitas que le ayuden a llevar mejor. 20 minutos faltan para que sean las 10 de la mañana, 20 para las 10. 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Mi día, a ver si aprovecha el tiempito y aprovecha todas las situaciones buenas que nos pone la vida en Colombia. Tenemos las 9:42, saludo para don Carlos Bautista. Don Vicente Rael Otarora nos pide la cancioncita Están Trabajando, de don José Mogollón, Así Vivo Mi Vida. 18 para que sean las 10 en Boyacá.

Ahí estaba don José Mogollón con este bonito tema en Colombia. Tenemos las 9 de la mañana, 46 minutos, 9 y 46 en Colombia, el signo de Libra. Libra, su entorno familiar le responde con cariño. Y es familiar, no piense que es por allá el otro o la otra, no. Es la familia y le responde con cariño. Buena suerte en los juegos de azar. Recapacite sobre su trayectoria laboral hasta la fecha. ¿Qué ha hecho, qué no ha hecho? Haga un buen resumen. Y en los juegos de azar, muy bien, piense en dejar de fumar. Es el momento. Si tiene algún vicio, también déjelo. No sea que la factura se le cobre muy caro su organismo, su hígado, su riñón, los pulmones, bueno, etcétera, etcétera. Los vicios no son buenos para nada ni para nadie. Escorpión, atención, escorpiones, está radiante. Y por ello regala dosis de cariño a sus familiares. Familiares, vuelvo y digo, no es que salga por allá a buscar lo que no se le perdió en la casa y después resulte con un moretón o sacudido o le cambien el peinado o le hagan la, ¿cómo es? El diseño de sonrisa, decían un día, le hagan diseño de sonrisa. Su bolsillo necesita reservarse para temas del futuro. Entonces, Escorpión, viene platica, naturalmente cuide, ahorre, mire, mídase para acá, para allá, cuánto es, cuánto tengo, cuánto hay que invertir. Llega una mejora en su trabajo, llega una mejora en su trabajo, bendito sea el Señor. Esas mejoras dan alivios, dan cambios, dan mejoras. La vida para Escorpión desordenada puede acarrearle molestias físicas. Vida desordenada, y eso, o sea, ¿qué hago aquí? ¿Qué hago allá? ¿Qué tomo aquí? ¿Qué tomo allá? ¿Qué cojo por aquí? ¿Cojo por allá? Y más encima de esto, ese desorden se lo cobra el organismo. Están como Libra también, mirando a ver que este par de chinos están más desordenados. Sagitario, la familia le dará grandes alegrías. La familia, no por allá otra persona, no, es la familia. Cuidado con las autogratificaciones. Ah, ya. Cuidado con las autogratificaciones. Sea comedido. Jornada laboral creativa. Bueno, está muy bien, porque ser creativo en el trabajo le aporta rendimiento y buena presentación en su trabajo, Sagitario. La buena alimentación beneficiará su salud física y mental. 12 minutos faltan para que sean las 10 de la mañana en Colombia, 12 minutos para las 10, escuchando Ondas del Porvenir. Viene aquí uno de los clásicos.

Los legendarios nos decían en su canción, me perteneces. Faltan 7 minutos para que sean las 10 de la mañana, faltan 7 para las 10 en Colombia. Escucha ondas del porvenir, Capricornio, Acuario y Piscis. Atención muchachos, muchachas, despertarán nuevos sentimientos en la persona que le gusta. Así que si su mesé Capricornio le gustaba como a medias a esa persona, ahorita le gusta con un poquito como más, ya le ve algo como que huele más rico, como que sabe más sabroso. ¿Qué será? ¿Quién sabe? Pero es bueno, aprovechelo Capricornio. Procure ser un poco más generoso, generosa con el dinero. No sea tacaño o tacaña, en otras palabras. Capricornio, este tesón en el trabajo le aportará una sorpresa agradable. Entonces, en esa entrega, en esa pasión por lo que hace, que le gusta, que se entrega, le dará buenas sorpresas, buenas noticias a Capricornio por esa gran virtud que presenta en su trabajo. Su salud será bastante buena en el día de hoy para Capricornio. Nos vamos con Acuario. Estos muchachos nos dicen lo siguiente. Esa relación que en un principio parecía confusa, enredada, como que más que quién sabe qué, le dice, le satisfará, le dejará su merced contento, feliz, esa persona como que no, complicada sí, pero no, tiene dones bonitos, tiene características muy bonitas, tiene personalidad bonita, su merced descubrió de pronto cosas muy interesantes, mejor de lo que veía en un principio. Acuario, sin problemas económicos,

0: Si su merced no da, pues, ¿qué va a recibir? Si da malas caras, malos genios, respuestas atravesadas, regaños, ahí no le va nada, a su merced no le van a dar nada, ni la obra de aquí a mañana, y se queda a su merced solo otra vez. Atraviesa un buen momento económico, Piscis, bendito Dios, no se niegue a aprender cosas nuevas en el trabajo. Si le dan un celular nuevo con una aplicación para que su merced lo trabaje en su empresa, con sus empresarios, con sus clientes, no le dé pereza. Poco a poco vaya aprendiendo, vaya anotando, vaya escribiendo, como es. Si su merced no es muy hábil con las plataformas, redes sociales nuevas, aproveche esa revisión médica que le ofrece en su trabajo para ver cómo está, un chequeo médico. No falta ver cómo está el corazón, cómo está el carburador, cómo está el resto de parte de las llantas, sus brazos, sus manos, etcétera, etcétera. Nos vamos ahora a un saludito también, un gran saludo, y es de cumpleaños, nada menos ni nada más.
1: ¡Cumpleaños para ti!
0: Es doña Manuela Rodríguez, cumpleaños en el día de hoy. Todos los hijos, los nietos, su esposo, los hermanos, toda la familia, amigos, conocidos, le desean muchísimos, muchísimos éxitos, una vida feliz, llena de muchísima salud, que lo es importante. Lo más que tenemos nosotros es eso, la virtud de la vida, de la salud. En la vereda de Churubita, sector Las Mótuas, me decía con énfasis don Vicente Rael Otalora, Mótuas, yo, bueno, que Mótuas, listo, que cumpla muchos años, mentiras, es un chiste, que cumpla muchos añitos más de vida, que su merced sea muy feliz, que la quiere toda la familia, que Dios Todopoderoso le conceda vida, salud.

En Colombia, un minuto faltan para que sean las 10, no, ya son las 10 más bien, solo son segundos lo que faltan. 10 de la mañana en punto en Colombia, el siguiente es un espacio cedido en arrendamiento.

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2: Padre Santo que estás en el cielo, santificado sea tu nombre. 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Que haya mucho amor, que haya salud, prosperidad y triunfo, y que alejemos el demonio de todos estos hogares donde hay tristeza, donde hay melancolía, donde hay separación. Señor, te entrego este día en el nombre del Padre, del Hijo y del Espíritu Santo. Amén. Bienvenidos, oyentes amados. Es un llamado a la conciencia para que entreguemos el corazón al Señor y nos demos cuenta que el único camino que nos queda aquí es amar al Señor sobre todas las cosas, encomendarnos a Él y no perder la fe nunca en la vida, para que Él nos ilumine el camino que tenemos que seguir aquí en la tierra. 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
3: 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Esto me llena de gozo, de jubilo, porque realmente uno hace las cosas con fe y con confianza de que la persona se va a curar, con honestidad y con honradez. Pero cuando hay enfermedades puestas por la mano de una persona envidiosa, estas enfermedades hay que hacer exámenes rigurosos a través de la orina, la palma de la mano y la orina en ayunas, y nos damos cuenta quién le hace el daño, quién le hace la porquería, por qué motivo le están velando el retrato, le están fumando un tabaco, por qué usted va de mal en peor, por qué las cosechas se dañan, por qué usted carga el dinero, se le va como el agua entre las manos, por qué usted va a hacer un negocio, pierde, nunca gana. Todo esto es a consecuencia de la envidia y la maldad del ser humano. Entonces nosotros no podemos, por eso existe el parapsicólogo, el mentalista, el curandero. Antiguamente, ¿cómo se curaban las enfermedades? Con plantas, con raíces, con cortezas. No habían médicos. Se curaba con los medicamentos ancestrales. Hoy estamos volviendo a eso porque la curación es a consecuencia de las plantas, las raíces, las cortezas. 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Recuerden bien, es mejor morir pobre y no como rico. ¿Para qué quiere usted plata? Y en el cajón no se lo van a echar, como una señora me dijo. Marido me dijo que si cuando se muriera le echara toda la plata al cajón, y yo le hice un cheque y se lo eché. Ahí está. Entonces, ¿para qué queremos plata si no es para nuestra salud? Yo los invito para que ustedes, hermanos, se dediquen a Dios también, entreguen su espíritu a Dios para que les ilumine el camino, donde llegan a sanar, donde llegan a curar. A mí me han llamado de Yopal, de Agua Azul, de Tauramena, de todas partes para dar curaciones a larga distancia. Y hoy en día dan gracias primeramente a Dios como Antonio García, como José Martínez. Y así, queridos hermanos, la gente me quiere. ¿Por qué dicen que yo no salgo en esta radio? 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Por hoy los dejo en manos de la Divina Providencia, deseándoles mucha suerte, mucha paz y mucho amor.
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La panela de mi vecina en Colombia, las 10 de la mañana, 33 minutos, 10 con 33 en Boyacá, Onda del Porvenir, que saluda a nuestra gran audiencia en todo el departamento de Boyacá, donde está nuestra sintonía, donde están nuestros oyentes, donde están cada una de sus mercedes. El saludo para en la vereda de Incaical a todos nuestros oyentes. El saludo a aquí reportan de Incaical, pero no escribieron de dónde o quién, de quién. Saludo al señor Elías Reyes Chinchilla en sintonía de nuestra emisora, pegadito a don Tomás Cruz arriba en la cumbre. Saludo para su merced, doña María León y su familia. También a Onosquita, Dios me los bendiga. Grandes oyentes están pegaditos a la sintonía de Ondas del Porvenir.

0: Ahí estaban los clásicos del maestro Rómulo Caicedo en Colombia. Estamos ya al 10 de la mañana y 36 minutos, 10:36 de ondas de El Porvenir. Saludamos a nuestros grandes oyentes a esta hora en sintonía. Ah, aprovechemos aquí que tenemos el micrófono al aire y aquí, como dicen, peluqueando. Muy buenos días y santos días, con quien tenemos el gustazo de hablar.
1: Don Emanuel, muy buenos días.
0: Buenos días, ¿cómo estás? ¿Qué tal? Bien, bien.
1: Bien, gracias a Dios por acá, siempre escuchando la buena programación de Ondas del Porvenir en su 910.
0: Bendición de Dios, sí señor. Bueno, cuéntenos qué hay por allá, ¿dónde se topa? Sigue su merced en... ¿Dónde era que estaba? Que se me olvidó.
1: Ayer estaba en el municipio Luz de Colombia, allá seleccionando la papita.
0: A eso, semillas, su merced estaba seleccionando semillas. ¿Y hoy dónde se topa?
1: Acá en la capital industrial de Boyacá.
0: Ave María, bueno, vamos bien, chévere. Bueno.
1: Gracias a Dios que me pasa al estilo de la curva de cinco en brinco, por ahí vamos.
0: Lo importante es que su merced se da a conocer y por eso es que lo llaman en varias partes.
1: Eso sí, señor, porque por el trabajito, gracias a Dios, dice por ahí un adagio que hay cosas en la vida que valen más que el dinero y es la realidad de la vida.
0: Ajá, eso es cierto, el trabajo mismo lo hace a uno que destacarse y lo llaman a uno por ese, por esa experiencia que tiene.
1: Sí, señor, correctamente, don Emanuel, de todas maneras, gracias.
0: No, señor, lo felicito, buen trabajador.
1: Y para enviar un saludito allá en el municipio de Samacá, para mi amigo Juan José Vega.
0: A Juan
1: allá
0: José.
1: Para don Gonzalo Firacative, don Pablo Vega. Y hay todos mis paisanos cucaitenses. Allá para don Laurentino Suárez, el primo Vicente Israel Otálora, que qué pasó con las coplas que me dejó callado.
0: Bueno, estaba interesante. Bueno, hoy de aquí a mañana pues estaremos haciendo algún espacio y estaremos premiando las coplas. Vamos a ver, prepárese su merced.
1: Así es, porque afortunadamente, gracias a mi Dios, he tenido por ahí los primeros lugares en varias partes acá de la provincia de Sugamuxi con la copla inédita.
0: Bien, tú estás chévere. ¿Su merced improvisa al aire, copla que sale, copla que se va inventando, o su merced ya las tiene preparadas?
1: No, de pronto me nacen rápido en la cabeza.
0: ¿Qué va? Bueno, bien la vaina.
1: Sí, señor, gracias a mi Dios, se me dio esa inteligencia.
0: Le dio talento.
1: Era algo de mi abuelo materno, que él era un señor de ambiente, nada de tristeza.
0: Muy bien por esa, muy bien por esa. Y es que la risa y el buen humor dan salud y la gente vive más.
1: Eso es correcto, señor, porque uno ha amargado para qué.
0: No, no hace ni deja hacer. Oiga, pero nos estamos hablando.
1: Dígame, Manuel, gracias porque me quito el tiempo. Regáleme la canción de José Mogollón, Así es mi vida.
0: De José Mogollón, buen cantante.
1: Bueno, Mogollón. Muchísimas gracias, Dios lo bendiga.
0: Dios me lo acompañe. Amén. Bueno. Así es la vida de José Mogollón en Colombia. Tenemos ya las 10 de la mañana, 39 minutos. Canción que gusta. Esta es la segunda vez que la piden. Pero escuchémosla. Está bueno el tema.

Ahí estaba José Mogollón con la musiquita. 10:43 en Colombia. Saludo a don Wilson Ernesto Cruz Rodríguez, a José Ismael Arévalo, a la vereda de Páramo Centro, Emilce Sánchez, reportando sintonía Onda del Porvenir a esta hora con nuestros oyentes que están pidiendo por acá. ¿Qué se me hizo el temita que me pidieron? Ah, no, que acá está. Porque sí estábamos. Y yo vea. Por acá está, no. Que cuando no quieren hacer caso a los computadores, le toca a uno aquí mechonearlos a ver si aprenden.

La bonita canción de los Filipichines, el maestro Jaime Castro, y nos decía el Mono Colorado. 12 minutos faltan para que sean las 11 de mañana, 12 minutos para que sean las 11. Ay, este niño, sí, Dios santo, y ahora que estaba por aquí despechugado. 12 minutos para las 11 de la mañana en Colombia, 12 para las 11, escucha Ondas del Porvenir, y para que nuestra audiencia esté pendiente, con mucho gusto en todos nuestros oyentes, saludamos a don Humberto Páez Jamaica, el señor Espejo también, don Milciades, a dona María Urrego, Martín Alba, en el Mamonal, a Milton Sierra también, grandes amigos oyentes reportando, Efraín Arévalo también reportando sintonía de Ondas y con Ondas del Porvenir, 313-302-4066, que le acompaña 24-7, dice el dicho.

¿Quién deciden los Tigres del Norte? 8 minutos faltan para que sean las 11 de la mañana en Colombia. Está escuchando Ondas del Porvenir desde nuestra bonita tierrita de Samacá. Y le acompañamos a su merced en todas las inquietudes, necesidades, vicisitudes que le acompaña Ondas del Porvenir. 10:52, casi estamos llegando a una emisión más por el día de hoy de Campanitas Colombianas para su merced.

los serranitos y nos decían: hola corazón, ¿cómo estás? ¿Qué más humese? Saludo para don Gustavo Parra en Golpe de Agua, a nuestros grandes amigos don José Reinaldo Castellanos Churbita, sector de Mamonal. Saludo para su merced también don Carlos León, a Belino León también, la familia León. En Colombia tenemos las 10:57 minutos. Escucha Ondas del Porvenir desde nuestra bonita y preciosa Macao.

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3: 11. Esta es y la 3 hora. Minutos.
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0: Cordial saludo para todos ustedes, amigos que a esta hora están en sintonía. Como siempre, Curar Power Natural les da la bienvenida y a Dios gracias, primero que todo, por estos minutos saludables que nos permite llevar a todos ustedes consejos saludables. Nos preguntan vía WhatsApp, hay una señora de San Gil, Santander, que nos escucha por internet y dice: tengo el problema de la mala circulación de la sangre, se me duermen las piernas mucho, las manos, me salen moretones de un momento a otro, como si me golpeara, pero tengo mucho cuidado porque la vena varice también la tengo ya hace más de 8 años. En alguna ocasión me operaron en Bucaramanga de una parte de la vena varice, pero la verdad fue peor y por eso no acudí a las otras operaciones. Tengo hasta ahora 62 años y a veces siento que esa picazón de las piernas y me hincha las piernas. Quiero tomar ese tratamiento que ustedes hablan y que dicen por la radio. ¿Cómo hago para que me lo envíen? Ese tratamiento del biloba y el colágeno marino. Escuché que ustedes venden el biloba y que es muy bueno para la sangre y que ayuda a mejorar la circulación, y el colágeno porque sí me dan bastantes calambres y me duele mucho la espalda y la cintura. Los escucho por la emisora, gracias, porque sé que son productos buenos. Y cuando ustedes tienen pensado poner una venta acá en San Gil o en Socorro también, que me queda cerca, gracias. Soy Flor Marina. Señora Flor Marina, usted, gracias por el mensaje. Bueno, es importante a todos nuestros oyentes que nos envían sus mensajes de distintas partes, departamentos, municipios de nuestro bello país Colombia. Por eso los invitamos a que ustedes se comuniquen. Esta es la línea telefónica directa, 323-217-1828, 323-217-1828. Bueno, cuando usted nos comenta que tiene el problema de la mala circulación, el dormimiento de las piernas y de las manos, obviamente ya el médico, me imagino que le ha explicado, porque si a usted le hicieron ya una operación, un procedimiento para en alguna parte, algún segmento de la vena varice, es porque ya le indicaron que los procesos suyos son procesos de mala circulación, procesos de deterioro vascular, y que esto con el tiempo debe tener cuidado porque un golpe, una picada o un piquete que llaman, de un zancudito o un golpecito en la vena, y si usted no tiene cuidado se puede llegar a reventar y viene a sufrir de procesos enfermizos más adelante. Hay personas que inclusive muchas veces cuando han tenido estos accidentes de un momento a otro, que están en el campo, que de pronto pasaron por un lado, se rayaron con un chamizo, con un palo, que están en la casa, con una lata, o que se cortaron accidentalmente, esto causa deterioro en la vena y ya después difícilmente para sellar es el problema. Y ya muchos señores y muchas señoras ya se han dado cuenta que han tenido problemas de llagas varicosas que se desarrollan ya con el tiempo debido a que la herida no les sana fácilmente. Otros se complican cuando, por ejemplo, son hipertensos, cuando son diabéticos y mucho más. En este caso, el Ginkgo Biloba, sí señor, le va a ayudar. El Ginkgo Biloba le va a ayudar a mejorar la microcirculación. Va a ayudar a empezar a corregir el problema circulatorio, pero tiene que darle tiempo. Y también, como le explico a mis oyentes, no es que se tomó el Ginkgo Biloba y al mes, mes y medio, 2 meses, ya van a desaparecer todos los problemas. ¿Por qué? Porque hay que darle tiempo para que su cuerpo asimile el producto, el suplemento dietario, y él empieza a hacer la obra en su organismo. Ahora, también tiene que ayudarse, como lo que hablamos en programas anteriores. Es importante que tanto hombres como mujeres que tienen problemas de mala circulación de la sangre eviten el consumo de grasas en exceso, eviten el consumo del alcohol, el consumo del tabaco, de los aliños. Las azúcares son un veneno total, veneno número uno para cualquier problema de salud. El azúcar, las gaseosas, el azúcar refinado, el azúcar blanca. Dicen que el azúcar morena es buena, pero azúcar es azúcar. Como decir, como la gente dice, me tomo una cervecita y ya, se tomó 2, 3, 4, 5, 10 y ya se emborrachó. ¿Por qué? 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

0: Cordial saludo para todos ustedes, amigos que a esta hora están en sintonía. Como siempre, Curar Power Natural les da la bienvenida y a Dios gracias, primero que todo, por estos minutos saludables que nos permite llevar a todos ustedes consejos saludables. Nos preguntan vía WhatsApp, hay una señora de San Gil, Santander, que nos escucha por internet y dice: tengo el problema de la mala circulación de la sangre, se me duermen las piernas mucho, las manos, me salen moretones de un momento a otro, como si me golpeara, pero tengo mucho cuidado porque la vena varice también la tengo ya hace más de 8 años. En alguna ocasión me operaron en Bucaramanga de una parte de la vena varice, pero la verdad fue peor y por eso no acudí a las otras operaciones. Tengo hasta ahora 62 años y a veces siento que esa picazón de las piernas y me hincha las piernas. Quiero tomar ese tratamiento que ustedes hablan y que dicen por la radio. ¿Cómo hago para que me lo envíen? Ese tratamiento del biloba y el colágeno marino. Escuché que ustedes venden el biloba y que es muy bueno para la sangre y que ayuda a mejorar la circulación, y el colágeno porque sí me dan bastantes calambres y me duele mucho la espalda y la cintura. Los escucho por la emisora, gracias, porque sé que son productos buenos. Y cuando ustedes tienen pensado poner una venta acá en San Gil o en Socorro también, que me queda cerca, gracias. Soy Flor Marina. Señora Flor Marina, usted, gracias por el mensaje. Bueno, es importante a todos nuestros oyentes que nos envían sus mensajes de distintas partes, departamentos, municipios de nuestro bello país Colombia. Por eso los invitamos a que ustedes se comuniquen. 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Bueno, cuando usted nos comenta que tiene el problema de la mala circulación, el dormimiento de las piernas y de las manos, obviamente ya el médico, me imagino que le ha explicado, porque si a usted le hicieron ya una operación, un procedimiento para en alguna parte, algún segmento de la vena varice, es porque ya le indicaron que los procesos suyos son procesos de mala circulación, procesos de deterioro vascular, y que esto con el tiempo debe tener cuidado porque un golpe, una picada o un piquete que llaman, de un zancudito o un golpecito en la vena, y si usted no tiene cuidado se puede llegar a reventar y viene a sufrir de procesos enfermizos más adelante. Hay personas que inclusive muchas veces cuando han tenido estos accidentes de un momento a otro, que están en el campo, que de pronto pasaron por un lado, se rayaron con un chamizo, con un palo, que están en la casa, con una lata, o que se cortaron accidentalmente, esto causa deterioro en la vena y ya después difícilmente para sellar es el problema. Y ya muchos señores y muchas señoras ya se han dado cuenta que han tenido problemas de llagas varicosas que se desarrollan ya con el tiempo debido a que la herida no les sana fácilmente. Otros se complican cuando, por ejemplo, son hipertensos, cuando son diabéticos y mucho más. En este caso, el Ginkgo Biloba, sí señor, le va a ayudar. El Ginkgo Biloba le va a ayudar a mejorar la microcirculación. Va a ayudar a empezar a corregir el problema circulatorio, pero tiene que darle tiempo. Y también, como le explico a mis oyentes, no es que se tomó el Ginkgo Biloba y al mes, mes y medio, 2 meses, ya van a desaparecer todos los problemas. ¿Por qué? Porque hay que darle tiempo para que su cuerpo asimile el producto, el suplemento dietario, y él empieza a hacer la obra en su organismo. Ahora, también tiene que ayudarse, como lo que hablamos en programas anteriores. Es importante que tanto hombres como mujeres que tienen problemas de mala circulación de la sangre eviten el consumo de grasas en exceso, eviten el consumo del alcohol, el consumo del tabaco, de los aliños. Las azúcares son un veneno total, veneno número uno para cualquier problema de salud. El azúcar, las gaseosas, el azúcar refinado, el azúcar blanca. Dicen que el azúcar moreno es buena, pero azúcar es azúcar. Como decir, como la gente dice, me tomo una cervecita y ya, se tomó 2, 3, 4, 5, 10 y ya se emborrachó. ¿Por qué? Porque todo en exceso es dañino. 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
0: Cordial.
2: 11:37
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0: 11:43.
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0: 11:47.
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0: 11:57.
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3: Son las 12 del mediodía y 2 minutos.
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5: Saludo para todos ustedes, amigos que a esta hora están en sintonía, como siempre. Curar Power Natural les da la bienvenida y a Dios gracias, primero que todo, por estos minutos saludables que nos permite llevar a todos ustedes consejos saludables. Nos preguntan vía WhatsApp, hay una señora de San Gil, Santander.

Seguimos adelante, mi querida y hermosa familia de Consejos Naturales, su casa naturista, terapia natural, que Dios derrame la sanidad, la prosperidad y el amor en cada una de sus vidas, hasta que sobreabunde. 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
Seguimos

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2: 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Ya volvemos.

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4: Son las 12 del mediodía y 33 minutos.
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0: Son las 12 del mediodía y 45 minutos.
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3: Son las 12 del mediodía y 59 minutos.
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2: Una de la tarde, 13 minutos, queridos amigos. Era una de la tarde con 13 minutos en el Sistema Radial Porvenir Comunicaciones, 50 años. De buena imagen, de buen servicio y de buena radio. Estamos hoy a 25 de agosto del año 2026. Apreciable, respetable y muy querida sintonía, tengan todos ustedes la mejor de las tardes. Démosle gracias al Creador, al Patrón de Patrones, al Jefe de Jefes, a mi Dios Padre Todopoderoso, a Jesucristo Lindo, a la Santísima Virgen María, al Divino Niño Jesús, por regalarnos todos los días el techo, la comida, el vestido, la familia, el cuerpo que poseemos junto con todas las partes, órganos y signos vitales que conforman nuestro cuerpo. Gracias Dios mío y Virgencita Linda del Cielo por la salud, la vida, el trabajo, tus bendiciones y tu amor infinito e incondicional que todos los días nos regalas. Le acompañamos con muchísimo gusto en el departamento administrativo, está la familia Parra Pamplona. En la sala de recepción y secretaría, como siempre, nuestra buena compañera, la señora Paola Pamplona. Control máster en Samacame, amigazo, don José Eusebio Puentes Martínez. Departamento técnico y mantenimiento a cargo de José Antonio Parra Gil. Un abrazo de saludo y complacencia y de gratitud a mi amigo y compañero de labores en el periodo de la mañana, don Emanuel Pérez. Y en la torre transmisora, mi amigazo, también otro buen amigo, don Samuel Gil Zamora. Bienvenidos, una 15 minutos, vendremos con este espacio de los paisanitos, sufriendo en silencio, y ya vendremos con hechos y vivencias de fe.

0: La 1:17 ahí estaba la canción Sufriendo en Silencio, 1:17 en Ondas del Porvenir de Boyacá. Vamos a irnos ahora con Hechos y Vivencias de Fe del gran profesor Juan Manuel. 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
2: Colabora con la naturaleza. No destruyas los bienes que la naturaleza pone a tu disposición para que te sirvan. Coopera con los árboles que colaboran con tu vida, purificando el aire que tú respiras. Colabora con la pureza de las fuentes que te proporcionan el agua para refrescar tu cuerpo. Ayuda al suelo a producir para que haya pan abundante en la mesa de todos. Colabora siempre con la naturaleza. Recuerda que es un regalo de Dios que se nos ha dado para aprovecharlo, disfrutarlo y administrarlo. Cuida de todo lo que está a tu alrededor, porque todo es una bendición de Dios. Mensaje que nos da el Centro de Superación para aquellos que buscamos cambiar, transformar y mejorar en nuestra vida. Bienvenidos a este su programa.
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4: Continuamos con todos ustedes, queridos amigos, queridas amigas. Este mensaje de texto nos llega desde el municipio de Saboyá. Lo escribe una dama. Ella nos cuenta que toda la vida se ha dedicado a ser comerciante, que tiene un

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2: Seguimos escuchando los conceptos, los testimonios de personas que ya visitaron Hechos y Vivencias de Fe. Bienvenido al programa.
7: Sí, profesor, buenos días.
2: ¿Con quién te gusta hablar?
7: Con Fernando Bejerón.
2: Señor don Fernando, ¿usted de qué municipio viene?
7: Aquí de Apore.
2: Cuéntele a Apore, cuéntele a Casanare, cuéntele a Colombia, señor Ovejero. Cuando vino a Hechos y Vivencias de Fe, ¿cuál era su problema?
7: Mi problema era que vivía muy enfermo con mi esposa y íbamos peleando y muchas cosas más y que Dios quiera. Y...
2: A ver, cuéntele muchas cosas más, pero cuéntele, ¿usted de qué sufría usted, de qué sufría su esposa?
7: Pues ella sufría de mal genio conmigo y un dolor de cabeza y un frío y un sueño.
2: Ella, ¿y usted de qué sufría?
7: Pues yo casi lo mismo, sufría de la misma enfermedad que nos daba esa pereza, aburrimiento y al último resultábamos como perros y gatos peleando, pero gracias a Dios.
2: Bueno, peleaban en la casa como perros y gatos, dice usted, o sea, usted no le podían decir absolutamente nada porque una vez se ponía de mal genio y lo mismo su esposa.
7: Sí, señor, sí, como vamos, como el uno, como el otro, íbamos peleando y por nada habíamos de mal genio y a veces le tenía como humedad, como raya mirarla y con ella a mí también a veces.
2: O sea, usted con solo verla, en lugar de sentir pasión, deseo, sentiera rabia o cólera.
7: Sí, con ella, sí, señor.
2: ¿Y lo mismo ella?
7: Ella lo mismo, no quería que la tocara, así como dicen.
2: Y pues, ni que la mirara, ni que le dijera nada.
7: Sí, por todo íbamos peleando, pero gracias.
2: O sea, usted, señor Ovejero, usted la iba a tocar y ¿qué pasaba?
7: Pues que no la tocara y me trataba mal y último. Pues
2: ¿y se volteaba y volteaba la espalda?
7: Sí, yo me levantaba y me acostaba en otro lado, porque sí. Para no estar peleando.
2: Sí, entonces usted que le decía, no me toque, no me friegue.
7: Sí, me molesté. Pues yo, pues me callaba mejor y me levantaba para no tener más problemas.
2: ¿Y se iba para otra cama?
7: Para otra cama, sí.
2: Bueno, entonces, bueno, aparte de eso, ustedes que vivían mal geniados, que no podían tener intimidad, que todo les salía mal. Cuéntele a los oyentes de Hechos y Vivencias de Fe. Ahora, ¿cómo anota el cambio en su esposa? ¿Cómo está usted?
7: Pues bien, gracias a Dios, ya nos, como ella, nos queremos, nos estimamos, ya ella vive pendiente de mí, como yo con ella también, y ya pues vivimos bien, gracias a Dios, ahí sí, como hombre y mujer, y pues bien, vivimos tranquilos, ahora sí, gracias a Dios, haber venido a visitar, profesor Juan Manuel.
2: Bueno, usted invitaría a todos sus paisanos de Pore, invitaría a Casanare, invitaría a Santander, Cundinamarca, Boyacá, es decir, a todo el país que vengan a Hechos y Vivencias de Fe, ¿no?
7: Claro, que hagan el deber de venir, que eso es bueno, y que Dios quiera que uno consiga todo lo que uno quiere en la salud, sobre todo, gracias a Dios me ha ido bien, y que todos vengan a visitarlo, a donde sea.
2: ¿Donde nos estemos desplazando?
7: Sí, señor.
2: ¿En sea, cualquier parte del país?
7: Cualquier parte del país que lo visiten, que eso es bueno, venir a visitarlo a él.
2: A ver, señor Ovejero, ¿usted cuántos años tiene?
7: Que 59 años.
2: 59 años. Sí. Y con 59 años está invitando a todo el país que vengan.
7: Sí, claro, sí, que vengan a visitarlo, y que es muy bueno.
2: Bueno, entonces en su hogar, en su casa, hoy es tranquilidad y alegría.
7: Sí, ya, hasta mí, sí, yo tengo dos hijos que ellos ni me llamaban ni nada, y ahora sí me llaman, y ahora vivimos tranquilos, y como padre y hijo, ahora sí me llaman y me visitan, y yo también con ellos, todo bien, vivimos bien, gracias a Dios.
2: Ah, bueno, entonces no, sus hijos no los visitaban debido a ese bloqueo que tenía usted, a esa entidad negativa, a ese trabajo con mañas que le han hecho.
7: Sí, con eso, sí, entonces pues ya gracias de visitar, pero Juan Manuel, y ya gracias, vivimos tranquilos con mis dos hijos, mi nuera y mi nieta y mi esposa en la finca donde trabajamos, gracias a Dios.
2: Bueno, entonces que asistan a Hechos y Vivencias de Fe.
7: Sí, que asistan aquí a visitar al profesor Manuel de cualquier parte de Casanare y del mundo, donde ellos estén, que lo visiten, que es muy bueno venir.
2: ¿Y sus paisanos de Pore?
7: De Pore también aquí.
2: De las diferentes veredas, ¿no?
7: Veredas, sí, aquí hay muchas, 19 veredas que vienen a visitarlos. Sí,
2: a ver, acuérdese de las 19 veredas, ¿cuáles son?
7: Plata, Miralino, Regalito, Brisa, y Boca de Pore, Gualinda, Banco, Matalarga y Curama, muchas más veredas. Sí.
2: Bueno, que vengan todas esas veredas y que vengan de Pore y de todo Casanare.
7: Sí, que vengan de todo Casanare, de todo Colombia, a visitarlos donde ellos existan.
2: Bueno, señor Ovejero, muchas gracias por ese concepto, por ese testimonio.
7: Gracias, profesor, que consiguió la salud y todo, gracias a Dios.
2: Seguimos con el programa.
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0: Continuamos con todos los oyentes del Centro de Superación Integral. Este mensaje de texto, compañeros profesionales y queridos oyentes, nos llega desde la ciudad de Tunja. Lo escribe un caballero. Queridos profesionales, no sé cómo pagarles esa gran ayuda que ustedes nos dieron a toda la familia. Mi hijo, por curiosidad, empezó a ir a los casinos, terminó enviciado completamente a eso. Cualquier peso que se ganaba inmediatamente corría para los casinos. Lo último que hizo fue meterse a un casino, apostó el taxi y lo perdió. 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Ustedes le quitaron ese vicio. Además, nos dieron un número, lo jugamos y nos ganamos 170 millones de pesos. Muchas gracias por tanta ayuda que ustedes nos han brindado.
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2: 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El programa ha terminado, les deseo paz en sus corazones. Que el Señor, dueño de nuestra vida, de nuestra salud, les bendiga a todos.
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Es la 1:43 en Ondas del Porvenir de Boyacá, 1:43. Vamos rápidamente con las noticias para el día de hoy. Faltando 17 minutos para las 2, mucha atención, Sáchica. El juzgado décimo administrativo del circuito judicial de Tunja requirió al alcalde de Sáchica, Héctor David Amado Sierra, para entregar información pendiente sobre la ejecución de la planta de tratamiento de aguas residuales. El municipio reportó un avance del 65%, pero no incorporó formalmente el control de programación del tercer reinicio ni el cronograma actualizado. El mandatario tendrá un mes desde la notificación para radicar estos documentos y un informe con soportes sobre las actividades ejecutadas entre el 5 de mayo y el 1 de agosto del 2026. El plazo contractual fue reprogramado hasta el 4 de octubre. 1:44, estoy saludando con mucho gusto a la gente que nos sintoniza a esta hora de la tarde en sintonía, don Emilio Buitrago, en el sector del Horizonte, el municipio de Ráquira, Boyacá. Emilio Buitrago y querida familia, nos escuchan en el sector Horizonte de Ráquira, muchas gracias por el gran detalle que nos deja por acá, muchas gracias, Dios le bendiga, hombre. Muy amable a este hoy, gran amigo. Emilio Buitrago y familia en el Horizonte del municipio de Ráquira en sintonía.

Las gaviotas cantaban la canción La Palma. La 1:47 es la hora en Colombia, 1:47 en el sistema radial Porvenir Comunicaciones. Más noticias a esta hora de la tarde. Atención al siguiente titular. Vehículo de carga se devolvió en una pendiente y terminó impactando a una viviente aquí en Tunja. Un vehículo de carga protagonizó un incidente durante la mañana de este martes 25 de agosto en la calle 22 con carrera séptima en el centro de Tunja. De acuerdo con información preliminar, el vehículo de carga intentaba ascender por la calle 22 cuando dejó de avanzar en medio de la pronunciada pendiente y posteriormente se desplazó en reversa terminando contra una vivienda del sector. Organismos de emergencia hicieron presencia en el lugar y el área fue acordonada mientras se adelantaban las labores correspondientes y se evaluaban las afectaciones ocasionadas por el impacto. Hasta el momento no se conocen reportes oficiales sobre personas lesionadas. Es la 1:48, la canción Tomando Licores. La familia Gordillo Triviño en el municipio de San Miguel de Sema. Familia Gordillo Triviño nos escucha a esta hora de la tarde. En San Miguel de Sema, lo dice don William, muchas gracias por la sintonía y por alegrarnos cada una de las tardes aquí en el campo trabajando duro y parejo. Acuérdese de la familia Gordillo Triviño en San José, en San Miguel de Sema, por favor, un abrazo para ellos. Con mucho cariño, muy amables por la sintonía, tema que programan Tomando Licores.

0: Una de la tarde, 51 minutos, faltan 9 minutos para las dos, amigos oyentes, restan 9 minutos para llegar a las 2 de la tarde, noticias de carácter nacional, atención. Cali cerró la fase de rescate tras el terremoto del 10 de agosto con una historia que duele en el alma. El doctor Julio Sandoval y el cirujano que le devolvía la sonrisa a los niños fue la víctima o la última víctima hallada bajo los escombros. El sismo de 7.0 grados lo sorprendió trabajando en su consultorio particular del edificio Ana Pilar al sur de Cali. La estructura se desplomó en segundos y quedó atrapado bajo toneladas de concreto y hierro. Durante 11 días, familia, amigos y colegas mantuvieron la esperanza con cadenas de oración. El viernes 21 de agosto, los organismos de socorro localizaron su cuerpo bajo las losas. Con él, las autoridades dieron por cerrada oficialmente la búsqueda y rescate para enfocarse en la reconstrucción. Más allá de su trayectoria como odontólogo y cirujano oral y maxilofacial de la Universidad del Valle y la UNAM, el doctor Sendoya se le recuerda por su labor humanitaria. De forma anónima y sin cobrar un peso, operaba a niños de escasos recursos nacidos con labio y paladar fisurado. Para él, reconstruir un rostro era devolver dignidad, habla y la posibilidad de sonreír sin miedo. Paz en su tumba, pues, de este gran amigo de la odontología y de la sonrisa, el doctor Julio Sendoya, quien fue encontrado sin vida bajo los escombros en un edificio en el municipio de Cali. Faltan 7 minutos para las 2, restan 7 minutos para las 2 de la tarde. Más oyentes que programan a esta hora para el correo musical solicita la canción Plata Maldita. Es el saludo que hago llegar por allí a don Leonidas Casallas y la familia en Tuta, Boyacá. Leonidas Casallas, el saludo para usted y toda su familia, reportando sintonía desde esta hermosa tierra. Tuta en sintonía con Onda del Porvenir, les acompaña el correo musical.
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0: lesionado el motociclista que murió tras sufrir accidente de tránsito en una vía del municipio de Oyicatá, Boyacá. Información esta oficial de un medio de comunicación indica que dentro de las posibles causas del accidente está el presunto exceso de velocidad o condiciones anormales de la vía. El hecho se dio en el sector que con nosotros conocemos como el oasis de la vereda Poravita, ya saliendo como hacia la vía nacional. Desafortunadamente el muchacho pues fallece en el sitio. La gente que iba con él o los compañeros dicen que posiblemente el exceso de velocidad fue una de las causas que gravemente lo hirió y pues perdió la vida ahí en el sitio, señaló un veedor de movilidad del departamento. Comunidad de Oyicatá manifiesta que el joven era del municipio y que se desempeñaba laboralmente en una de las ladrilleras de la zona. Asimismo, manifiesta que en lo que va del 2026, Oyicatá ya registra cerca de 5 accidentes de tránsito con víctima mortal. Lo primero es recomendar no manejar en estado de embriaguez, lo que uno ve seguido. Este parece que no era el caso, pero no manejar en estado de embriaguez y usar toda su protección, su casco, que sus motocicletas estén en buen estado, agregó el veedor vial. Por ahora, familiares, amigos de García lamentan lo sucedido y esperan que las autoridades establezcan la verdadera causa de su mortal accidente. 1:58, 2 minutos para las 2, están 2 minutos para las 2 de la tarde.
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2: 2 de la tarde, 4 minutos, las 2 de la tarde, 4 minutos. 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
4: Colabora con la naturaleza. No destruyas los bienes que la naturaleza pone a tu disposición para que te sirvan. Coopera con los árboles que colaboran con tu vida, purificando el aire que tú respiras. Colabora con la pureza de las fuentes que te proporcionan el agua para refrescar tu cuerpo. Ayuda al suelo a producir para que haya pan abundante en la mesa de todos. Colabora siempre con la naturaleza. Recuerda que es un regalo de Dios que se nos ha dado para aprovecharlo, disfrutarlo y administrarlo. Cuida de todo lo que está a tu alrededor, porque todo es una bendición de Dios. Mensaje que nos da el Centro de Superación para aquellos que buscamos cambiar, transformar y mejorar en nuestra vida. Bienvenidos a este su programa.
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1: Continuamos con todos ustedes, queridos amigos, queridas amigas. Este mensaje de texto nos llega desde el municipio de Saboyá. Lo escribe una dama. Ella nos cuenta que toda la vida se ha dedicado a ser comerciante, que tiene un negocito muy próspero,
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5: Seguimos escuchando los conceptos, los testimonios de personas que ya visitaron Hechos y Vivencias de Fe. Bienvenido al programa.
12: Sí, profesor, buenos días.
5: ¿Con quién te gusta hablar?
12: Con Fernando Bejerón.
5: Señor don Fernando, ¿usted de qué municipio viene?
12: Aquí de Apore.
5: Cuéntele a Apore, cuéntele a Casanare, cuéntele a Colombia, señor Ovejero. Cuando vino a Hechos y Vivencias de Fe, ¿cuál era su problema?
12: Mi problema era que vivía muy enfermo con mi esposa y íbamos peleando y muchas cosas más y que Dios quiera.
5: A ver, cuéntele muchas cosas más, pero cuéntele, ¿usted de qué sufría usted, de qué sufría su esposa?
12: Pues ella sufría de mal genio conmigo y un dolor de cabeza y un frío y un sueño.
5: Ella, ¿y usted de qué sufría?
12: Pues yo casi lo mismo, lo sufría de la misma enfermedad que nos daba esa pereza, aburrimiento y al último resultábamos como perros y gatos peleando, pero gracias a Dios.
5: Bueno, peleaban en la casa como perros y gatos, dice usted, o sea, usted no le podían decir absolutamente nada porque una vez se ponía de mal genio y lo mismo su esposa.
12: Sí, señor, es decir, como vamos con el uno como el otro, íbamos peleando y por nada íbamos de mal genio y a veces le tenía como mirada, como raya mirarla y con ella a mí también a veces.
5: O sea, usted con solo verla, en lugar de sentir pasión, deseo, sentiera rabia o cólera.
12: Sí, con ella, sí, señor.
5: ¿Y lo mismo ella?
12: Ella lo mismo, no quería que la tocara, así como ella.
5: Y pues, ni que la mirara, ni que le dijera nada.
12: Sí, por todo íbamos peleando, pero gracias.
5: O sea, usted, señor Ovejero, usted la iba a tocar y ¿qué pasaba?
12: Pues que no la tocara y me trataba mal y último. Pues,
5: ¿y se volteaba y volteaba la espalda?
12: Sí, yo me levantaba y me acostaba en otro lado, porque pues sí. No estar peleando.
5: Sí, entonces usted decía, que le decía, no me toque, no me friegue.
12: Sí, me molesté. Pues yo, pues me callaba mejor y me levantaba para no tener más problemas.
5: ¿Y se iba para otra cama?
12: Para otra cama, sí.
5: Bueno, entonces, bueno, aparte de ustedes que vivían mal geniados, que no podían tener intimidad, que todo les salía mal, cuéntele a los oyentes de Hechos y Vivencias de Fe, ahora cómo anota el cambio en su esposa, ¿cómo está usted?
12: Pues bien, gracias a Dios, ya nos, como ella, nos queremos, nos estimamos, ya ella vive pendiente de mí, como yo con ella también, y ya tuvimos bien, gracias a Dios, ahí sí, como hombre y mujer, y pues bien, vivimos tranquilos, ahora sí, gracias a Dios, haber venido a visitar, profesor Juan Manuel.
5: Bueno, usted invitaría a todos sus paisanos de Pore, invitaría a Casanare, invitaría a Santander, Cundinamarca, Boyacá, es decir, a todo el país que vengan a Hechos y Vivencias de Fe, ¿no?
12: Claro, que hagan el deber de venir, que eso es bueno, y que Dios quiera que uno consiga todo lo que uno quiere en la salud, sobre todo, gracias a Dios, me dio bien, y que todos vengan a visitarlo, a donde sea.
5: Donde nos estemos desplazando.
12: Sí, señor.
5: En sea, cualquier parte del país.
12: Cualquier parte del país que lo visiten, que eso es bueno, venir a visitarlo a él.
5: A ver, señor Ovejero, ¿usted cuántos años tiene?
12: Que 59 años.
5: 59 años. Sí. Y con 59 años está invitando a todo el país que vengan.
12: Sí, claro, sí, que vengan a visitarlo y que es muy bueno.
5: Bueno, entonces en su hogar, en su casa hoy es tranquilidad y alegría.
12: Sí, ya tenía hasta mis hijos. Yo tengo dos hijos que ellos ni me llamaban ni nada, y ahora sí me llaman, y ahora vivimos tranquilos, y como padre y hijo, ahora sí me llaman y me visitan, y yo también con ellos. Todo bien, vivimos bien, gracias a Dios.
5: Ah, bueno, entonces no, sus hijos no los visitaban debido a ese bloqueo que tenía usted, a esa entidad negativa, a ese trabajo con maños que le han hecho.
12: Sí, con eso, sí, entonces pues ya gracias a visitar, pero Juan Manuel, y ya gracias a vivirnos tranquilos con mis dos hijos, mi nuera y mi nieta y mi esposa en la finca donde trabajamos, gracias a Dios.
5: Bueno, entonces que asistan a Hechos y Vivencias de Fe.
12: Sí, que asistan aquí a visitar el programa Manuel de cualquier parte de Casanare y del mundo, donde ellos estén, que lo visiten, que es muy bueno venir.
5: ¿Y sus paisanos de Pore?
12: De Pore también aquí.
5: De las diferentes veredas, ¿no?
12: Veredas, sí, aquí hay muchas, 19 veredas que vienen a visitarlos.
5: A ver, acuérdese de las 19 veredas, ¿cuáles son?
12: Plata, Miralino, Regalito, Brisa, y Boca de Pore, Gualinda, Banco, Matalarga y Curama, muchas más veredas. Sí. Sí.
5: Bueno, que vengan todas esas veredas y que vengan de Pore y de todo Casanare.
12: Sí, que vengan de todo Casanare, de todo Colombia, a visitarlos donde existan.
5: Bueno, señor Ovejero, muchas gracias por ese concepto, por ese testimonio.
12: Gracias, profesor, que consiguió la salud y todo, gracias a Dios.
5: Seguimos con el programa.
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6: Continuamos con todos los oyentes del Centro de Superación Integral. 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
5: 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El programa ha terminado, les deseo paz en sus corazones. Que el Señor, dueño de nuestra vida, de nuestra salud, les bendiga a todos.
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2 de la tarde, 29 minutos, 2:29 minutos, ahí estaba dueto los periodistas con la canción La Suegra. 2 de la tarde con 29 minutos en Ondas del Pueblerizo, lo vamos a don Armando Rubio y su esposa María Teresa Ferro, oyente que nos sintoniza en la vereda San Rafael de Cómbita, los alzados en sintonía. Armando Rubio, querida esposa María Teresa Ferro y toda la familia Rubio Ferro en sintonía.

Ahí estaba el grupo musical Los Suegros con la canción El Negocio de mi Suegra. 2 de la tarde, 34 minutos en Colombia, son las 2 de la tarde, más 34 minutos en el programa de la sintonía El Correo Musical. 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Más noticias a esta hora, atención. En el municipio de Belén, Boyacá, la Policía Nacional capturó en flagrancia a un hombre de 46 años por el presunto delito de tráfico de moneda falsificada. Según informó el Departamento de Policía de Boyacá, el procedimiento se realizó luego de que comerciantes alertaran a las autoridades sobre la presunta circulación de billetes falsos en establecimientos del municipio. Durante los registros, los uniformados hallaron en poder del hombre seis billetes al parecer falsos en denominaciones de 100 mil y 50 mil pesos. El capturado y el material incautado fueron dejados a disposición de la Fiscalía 23 local del turno para su respectivo proceso judicial. Las 2 de la tarde, 35 minutos, 2 de la tarde, más 35 minutos en Ondas del Porvenir de Boyacá. Mucha atención al siguiente servicio, mensaje que nos envía del Departamento de Secretaría la señora Paola Pamplona. Sus hijos, yernos, nueras y nietos invitan a la misa por el eterno descanso de las almas de su padre, suegro y abuelito, Gerardo Ramírez Lancheros, al cumplir 40 años de su partida a la eternidad. Ana Joaquina Vargas Casiblanco, Marta Buitrago, Laurentino Ramírez, Antonia Lancheros, Antonio Ramírez, Carmen Elisa, José Manuel y María Elena Vargas Casiblanco, al cumplir un aniversario más de sus fallecimientos. Se oficiará este sábado 29 de agosto a las 11 de la mañana en la Capilla El Voto, Parroquia del Señor de los Milagros de Samacá, con visita al cementerio de la localidad. Por la asistencia a este acto de fe, la familia Ramírez Vargas quedarán eternamente agradecidos. 2 de la tarde, 36 minutos, las 2 de la tarde, 36 minutos. El saludo a esta hora es para don Alfoncito Sierra, a su señora esposa Zoraida Rodríguez, a sus hijos Arturo, Héctor, Juan y Sebastián Sierra Rodríguez. Alfonso Sierra y familia en la olla del puente de Boyacá en full sintonía. Bueno, con esta canción también agradecemos el reporte de sintonía que nos dispensa todos los días en su establecimiento, don José Martín Rodríguez. José Martín Rodríguez, su esposa doña María y toda la clientela ahí, disfrutando de una tarde rica con el mono Jaramillo e igualmente de una rica y deliciosa póker, águila costeña y la famosa corona. José Martín Rodríguez en sintonía.

0: Turpiales cantaban la canción El Afligido. 2 de la tarde, 40 minutos, 20 para las 3, son 20 minutos para las 3 de la tarde, 5 minuticos. 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
2: 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Tenemos oyentes en línea. ¿Con quién hablo?
3: Profe, le habla María.
2: ¿Qué tal, María? ¿Cómo me le ha ido?
3: Muy bien, profesora, gracias.
2: Qué gusto tenerla en el programa, doña María. ¿En qué le puedo servir?
3: Ay, no, profesora, que yo la llamaba para darle muchísimas gracias porque yo lo estoy visitando a usted y usted me dio el número ganador.
2: Sí, señora.
3: Y yo gané, entonces yo llamo para darle muchísimas gracias, profesora.
2: Doña María, qué alegría me da usted al contarme que ha ganado con la ayuda que le hemos prestado allí en mi centro esotérico. Cuénteme, doña María, ¿qué necesidades usted tenía antes de conocernos?
3: Profesora, si usted supiera, tenía la necesidad de pagar mis cuotas porque yo me metí a sacar mi apartamentico y me quedé sin trabajo, entonces ya estaba atrasada como en 4 cuotas.
2: Sí.
3: Y pues ya prácticamente estaba perdiendo mi apartamento, no sabía qué hacer, no conseguía nadie que me prestara. Entonces yo la vi a usted y fui a su centro, y la verdad que le doy muchas gracias porque con el número que me hizo ese michante, y ya tengo mi apartamento al día, ya podía hacer mercado porque hasta hambre estábamos pasando, profe.
2: Yo me imagino la situación, doña María, sí, y más no. Que teniendo familia, la angustia es peor, uno suele caer en enfermedad, suele caer en desánimo. Sí. Cuénteme una cosa, ¿cómo se sintió cómo fue esa experiencia de habernos visitado?
3: No, la experiencia fue muy buena, profe, porque yo sabía que después de ir a visitar a usted, de jugar ese, salí con un ánimo muy especial, ya como con aspiraciones de seguir luchando, porque yo ya moralmente estaba muy desvanecida, pues yo soy madre cabeza de hogar y tenía a mis chicos aguantando hambre.
2: Sí.
3: Ya estaba pues de verdad muy mal, muy mal. Y yo fui allá y yo me cambió pues totalmente la vida, porque ya salí con más ilusión, con más esperanza y con ganas de seguir luchando. Pues como en el amor, profe, porque yo andaba sola y eso. Pues yo tenía un amiguito y salíamos así, de vez en cuando a cine y eso, pero entonces ya él me propuso que nos organizáramos, que hiciéramos un hogar, que formáramos algo bonito. Entonces a eso llamo, más que todo darle gracias, porque tanto moralmente como espiritual y de todas formas me compuso la vida. Sí, señora, entonces yo ya estoy con él, pues dándome más oportunidades de formar un hogar.
2: Así será, mi querida María, Dios la bendiga, y muchas gracias por estar con nosotros. 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
1: Gracias por su sintonía.

0: La música con sentimiento vallenato al estilo del doble poder vallenato de la canción Mercedes. 2 de la tarde, 49 minutos, 11 minutos para las 3. Resta la hora, 11 minutos para llegar a las 3 de la tarde. La canción Linda Isabelita es la sintonía a esta hora de don Emilio Buitrago y querida familia en el horizonte de Ráquira, Guayaquil, sintonía. Un saludo muy especial y hombre, gracias mil por el detalle. Emilio Buitrago nos escucha en el sector horizonte de Ráquira junto a su querida familia en sintonía. Vaya mi abrazo musical, mi abrazo con aprecio y cariño para usted y toda su familia en Ráquira, Boyacá. Bueno, a esta hora tenemos oyentes en línea, tenemos sintonía con don José Blanchi Batá, compita, buena tarde. Aló, buena tarde. Aló. A ver, don José Blanchi Batá, vamos a ver si intentamos comunicarnos con don José Blanchi Batá a esta hora de la tarde. No, se nos cayó la comunicación. Vamos con Linda Isabelita. A ver, José Blanchi Batá intenta nuevamente comunicarse con nosotros. Don José Blanchi Batá, compita, buenas tardes, mijo.
1: Compadre William, muy buenas tardes, ¿cómo me le va?
0: Bien, su merced, ¿dónde se topa hoy, dicen en mi tierra?
1: Acá en la capital industrial de Boyacá, escuchando su programa del Correo Musical.
0: En el municipio de Noxa, tierra de las campanas.
1: Exactamente, sí señor, acá estoy juntico a la campana más grande del planeta Tierra.
0: Bueno, don José Blanchi Batá, abrazo rompecostillas, mijo, ¿y a quién saludamos?
1: Gracias, compadre William, aquí para la familia Tristancho y todos los que fabrican las campanas, las que suenan en las elevadas torres de los templos doctrinarios, nosotros los católicos.
0: Muy bien, así se habla, así señor, ¿y a quién más?
1: Y ahí al ingeniero Mauricio Jarro.
0: Ajá.
1: Y a toda la colonia cucaitense, la colonia de Sora, Zamacá, que siempre escuchamos esta frecuencia. Y gracias por alegrarnos nuestras labores y regalen la canción de Over Vázquez, El Dolor de Mi Pueblo.
0: ¿Over Vázquez?
1: Sí, señor.
0: El Dolor de Mi Pueblo.
1: Sí, Dolor de Mi Pueblo.
0: Bueno, ahorita la paso enseguida.
1: Gracias, Dios lo bendiga, buenas tardes.
0: Buenas tardes, José Blanchi Batá, en sintonía con Ondas del Porvenir en Nopsa, Boyacá.

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0: Ahí estaba la canción El Bizcocho de Mariana, 3 de la tarde, 7 minutos. Las 3 de la tarde, 7 minutos. Tenemos un mensaje para el correo musical de Onda del Porvenir desde el vecino departamento de Santander, oyente con nosotros.
1: Don William, buenas tardes. Don William, un favor para un saludito aquí de todos mis amigos de la Brea Costa Rica y la Belleza Santander. Para Elmer González, para Nubia González, para Oscar Telles, Fernando Telles, Fermín Telles, Verónica Mancipe, Eladio Mancipe, todos ellos residentes en la Vereda Costa Rica de la Belleza Santander. Mil gracias, don William, muchas gracias. Aquí escuchando la emisora, buena música se está escuchando a esta hora. Don William, ¿me puede regalar el temita con Eudoro Marchand, Así Cambia el Mundo? Y Adoración, no sé quién lo canta. Gracias, don William, muy amable.
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0: Ahí estaba la canción al estilo de Kiko y Elvira, Adoración. 3 de la tarde, 14 minutos. Las 3 de la tarde con 14 minutos en el Sistema Radial Porvenir Comunicación. Vamos oyentes con nosotros. Más amigos, más sintonía a esta hora de la tarde. La gente del programa y nosotros aquí con mucho gusto les complacemos.
1: Muy bien, buenas tardes para participar en la programación aquí con Vicente Israel Otálora desde Churubita, Samacá. Saludo para los colaboradores de don Valentín Castiblanco y de don Carlos Bastías, que me encontramos sacando papa. Y para todos mis compañeros de trabajo, don Edwin, don Alfonso, don Hernando, don Luis Jiménez, señora y familia, para saludar a don Juan Rodríguez, para saludar a don Ismael Moreno, Cayetano Chávez, para saludar a don Fernando Castiblanco y don Leonardo Castiblanco en el Durazno, para don Isidro Espitia, señora y familia, para saludar también ahí a don Luis Huitrago, para saludar a Alejandra Briceño en el barrio El Voto, a Flor Suárez y don Laurentino Suárez en La Cabulla. Para saludar a la familia Otálora Chivatén Escalones de Cucaita y todos los que me estén escuchando, y para una amiga en la vereda de Churubita, colóqueme la canción Así Vivo Mi Vida de José Mogollón. Gracias, muy amable, don William. Buena tarde, chao.
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Ahí estaba la canción de Carlos Juan Hurtado, el tema Así Vivo Mi Vida. 3 de la tarde, 18 minutos, 3 de la tarde, 18 minutos en el sistema radial Ondas del Porvenir de Boyacá. Atención, accidente de tránsito deja una persona fallecida en Tunja. Un lamentable accidente de tránsito se registró en la carrera 11 con calle Cuarta, número 480, donde un vehículo particular colisionó contra un peatón. La víctima, un adulto de 87 años, fue valorado por unidades de emergencia M25, quienes confirmaron que no presentaba signos vitales y que falleció en el lugar de los hechos. La unidad de rescate M28 realizó labores de prevención y de seguridad en la zona mientras se esperaba la llegada de las autoridades competentes para adelantar los actos urgentes y establecer las circunstancias en las que ocurrió el siniestro. Bomberos Tunja atendió la emergencia y ya las autoridades serán las encargadas de determinar las causas del accidente. La hora en Colombia, 3 de la tarde, 19 minutos, 3 de la tarde, 19 minutos en Ondas del Porvenir de Boyacá. Jorgito Huitrago nos escucha a esta hora y todos los trabajadores de Industrias de Macá, mi amigo Varguitas, doña Elvio Betancur, la esposa del gerente de Industrias de Macá, Jorgito Huitrago, en sintonía. Pues ya vale por escucharnos, los amigos ahí de Industrias Amacá, toda potencia, todo timbal, a todo volumen. También saludamos a Jorgito Rodríguez, don Jorge Rodríguez y la gallada de la familia en la vulcanizadora, el transportador en el municipio de Samacá.

0: Ahí estaba la canción Bailemos Soledad, hacían los hermanos Díaz. 3 de la tarde, 22 minutos, 3 de la tarde, 22 minutos. Atención medios de comunicación, tanto emisoras en FM como en AM. La siguiente noticia nos interesa. La emisora comunitaria Éxito Estéreo del municipio de Piravitoba, Boyacá, fue víctima de hurto registrado durante la madrugada de este lunes 24 de agosto. Según las primeras versiones, el hecho habría ocurrido alrededor de las 2 de la mañana, cuando el municipio se encontraba en las últimas horas de la celebración de sus tradicionales ferias y fiestas. Los delincuentes habrían ingresado a las instalaciones de la emisora ubicadas en el centro de Piravitoba y se llevaron equipos esenciales para el funcionamiento y transmisión de la estación radial. El hurto afecta directamente la operación de este medio comunitario, que presta un servicio de comunicación e información a los habitantes del municipio. Las autoridades ya adelantan las investigaciones correspondientes y realizan la revisión de cámaras de seguridad del sector con el propósito de identificar a los responsables y establecer la ruta que habrían utilizado para escapar. Se queda sin emisora por ahora, algún tiempo, Éxito Estéreo de Piravitoba. Lamentablemente, los amigos de la ajena sustrajeron equipos de valor de los estudios que se encuentran ubicados o estaban ubicados en el casco urbano del municipio de Piravitoba. Ojo con esto, tengamos cuidado, porque también en Paz del Río ocurrió lo mismo hace unos días atrás. Se tumbaron los amigos de lo ajeno el transmisor y sistema de enlaces de la parte alta de transmisores de la voz minera de Paz del Río. Entonces tengamos cuidado, porque hay de pronto alguna cuadrilla de vergajos que dicen estar en contra de algunos medios, o simplemente se da el papayazo y lo hacen. Entonces, por favor, mantengamos prudencia, cuidado, utilicemos las cámaras de seguridad en cada una de las antenas. Desde nuestro celular podemos ver perfectamente de día o de noche el movimiento de personal ajeno a las instalaciones, ya sea de las antenas de aire, la repetidora donde quedan los transmisores, o los amigos que entren por ahí al casco urbano de cualquier municipio con ganas de sustraer los objetos de valor de las estaciones de radio. Ya hay dos ejemplos, me imagino que hay muchos más. Tengamos cuidado con esto y cuidemos los medios de comunicación. 3 de la tarde, 24 minutos, 3 de la tarde, 24 minutos en Ondas del Porvenir de Boyacá. Por acá nos solicita la canción Es Urgente, lo hacen los Ruiz Señores de Santander. Agradezco la sintonía de don Cacho de Venado, don Tiberio Ruiz, Tiberio Ruiz y la familia, los amigos allá en el campo de Tejo Cacho de Venado, en la avenida Laguneta, San Pedro de Iguaque. Tiberio Ruiz en sintonía, aquí está la canción que programa.
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28 minutos, Heraldo del Porvenir, el programa de la tarde, el programa popular del Correo Musical, 3 de la tarde, 28 minutos. Atención, Sutamarchán. La Policía Nacional en Sutamarchán capturó a un hombre y recuperó una motocicleta hurtada. Mediante actividades de registro y control de la vía nacional que conduce de Sutamarchán a Tinjacá, a la altura del kilómetro 29, la Policía Nacional capturó en flagrancia a un hombre extranjero de 33 años por el delito de receptación. Durante el procedimiento, los uniformados verificaron los antecedentes de una motocicleta Yamaha DT-125, encontrando que era requerida por la Fiscalía Local de Funza, Cundinamarca, por un proceso relacionado con delito de hurto. El capturado y la motocicleta recuperada fueron dejados a disposición de la Fiscalía 34, local URI, del municipio de Chiquinquirá, Boyacá. 3:29 minutos, la canción Voy a dejar mi mujer. Es el mensaje que nos llega por acá para agradecer el reporte de sintonía. Y muy amable por escucharnos, mi amigo don Pedro Alonso Pardo en Siachoque, Boyacá, en sintonía. Pedro Alonso Pardo Prieto y la familia en Siachoque, Boyacá, que es la canción de Cristóbal y Melquisedec de Voy a dejar mi mujer.

0: Ahí estaba la canción Voy a dejar mi mujer, a las 3 de la tarde, 32 minutos. 3 de la tarde más 32 minutos en el correo musical. Vamos a irnos a otra cápsula de 5 minuticos con el programa a nombre del Centro Botánico Naturalista y de Conocimiento La Puerta del Llano.
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2: ¿Qué tal, mis queridos hermanos? 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
3: Sara, profesora.
2: Doña Sara, bienvenida, feliz ganadora.
3: Feliz ganadora, profesora.
2: Bendito sea el Señor, Sara, cuénteme cómo ha sido todo.
3: Profesora, pues es que yo tenía a mi hija enferma, profesora, de los oídos, tenía artritis crónica, profesora.
2: Terrible.
3: Pues seguro no me quería cubrir la operación que le tenían que realizar a la bebé.
2: Sí.
3: Entonces, pues yo los escuché a ustedes, yo fui, los visité, y porque gracias a ustedes yo me gané el chance, profesora.
2: ¿Cuánto te ganaste, Sara?
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3: Claro, profesora, gracias a ustedes, pues ya la operación de mi hija ya se realizó y gracias a ustedes mi hija ya está muy bien, profesora.
2: Bendito sea el Señor y gracias a Dios, primero que todo, Sara, porque Él es el que todo lo puede. Sin Él realmente no se mueve ni una hoja de un árbol. Es muy importante que usted entienda, Sara, que esta ha sido una bendición también a tantos esfuerzos, a tantos sacrificios. Usted no tenía de dónde pagar esa operación, ¿verdad?
3: No, profesora, no tenía, pues porque el papá de mi hija no me colaboró ni nada, profesora. Uh-huh. Y pues yo acá tenía que pagar arriendo y la operación de mi hija me salía por 5 millones y me salía muy costosa, profesora.
2: Claro, claro.
3: Entonces, pues, Sara, acudí a ustedes y gracias a ustedes, pues mi hija se recuperó, profesora.
2: Mi amor, una pregunta, ¿cómo te enteraste? Es decir, tú en el momento que escuchas, ¿qué fue lo que en tu interior se dio para que tú te decidieras? Porque, por ejemplo, a esta hora muchas personas nos están escuchando y dicen, no, pues qué tan bueno, yo también quisiera tener un milagro en mi vida, para ganar platica, para solucionar tantos problemas, pero hay algo que no los deja, como que tienen impulso, pero a la hora de la verdad no van y se pierden de esta oportunidad. ¿Qué sentiste tú cuando nos escuchaste?
3: Profesora, pues yo les escuché a ustedes y escuché muchos testimonios y yo decidí por mi hija y por mí también decidí ir a visitarlos, a ver si ustedes me podían colaborar y pues por eso fui, profesora, más que todo pues por escucharlas a ustedes y pues por ayudar a mi hija, yo fui a decidirme a visitarlos y eso, profesora. 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

Ahí estaban las canciones, Ingrata Mujer, 3 de la tarde, 44 minutos, las 3 de la tarde, más 44 minutos en Ondas del Porvenir de Boyacá. Ustedes escuchan el correo musical a través de los 910, 344 minutos, Emilio Buitrago y la familia nos escuchan a esta hora en el sector El Horizonte del municipio de Ráquira, Boyacá. Un saludo pues para don Emilio Buitrago, para toda su querida familia, gran amigo, gran oyente que siempre nos sintoniza con el correo musical en esta hermosa tierra, capital artesanal de Colombia, Ráquira, Boyacá, y Emilio Buitrago en sintonía con los oyentes felices. Les complacemos con gusto. Aquí están las palomas, ojitos claritos chinitos.

Ojitos claritos, chinitos, 3 de la tarde, 48 minutos, faltan 12 minutos para las 4. Están ahora 12 minutos para llegar a las 4 de la tarde, que es la canción Mi Mariluz. 3:48 minutos en Ondas del Porvenir.

0: Hola.
1: Bueno, mis amigos, esto es la tarde, 52 minutos, se llama la canción de Ray Fonseca, mi Mariluz. Saludamos por allí, recordamos gratamente a la señora Mariluz Puerto en Duitama, a Danielito, su hijo, y a toda la familia. Puerto Unibio, en la perla de Boyacá y en Filavitoba. Recuerdo por allí en Filavitoba, claro que sí, grandes amigos, grandes personajes que también nos sintonizan a través de los 910 de el correo musical de Ondas del Porvenir. Es para saludar a mi amigo Faber Puerto Unibio y también a su querida esposa Sonia María Unibio Zambrano, oyentes en Filavitoba, Vereda La Victoria. Repito, para Faber Puerto Unibio, gran amigo, a Sonia María Unibio Zambrano en la Vereda La Victoria de Filavitoba, mi abrazo musical a la distancia. Y a este gran oyente también en sintonía, con mucho gusto, para estos oyentes que también nos sintonizan a esta hora de la tarde, repito, para Doña Mariluz Puerto Unibio en Duitama, en sintonía. 3 de la tarde, 53 minutos, aquí está Alfonso Puerto y la canción Linda Morena.

Sonaba la canción Nos Queremos Igual, 3 de la tarde, 56 minutos, otra noticia de última hora, atención. Desde Tunja claman por la liberación de 3 policías secuestrados del norte de Santander. Familiares, amigos y ciudadanos participaron en una velatón realizada en Tunja para pedir por la pronta liberación de la

0: vidas e integridad y que sean liberados cuanto antes. 3:57 minutos, cápsula de 5 minuticos para escuchar una vez más a el Centro Botánico Naturista y de Conocimiento La Puerta del Llano.
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2: ¿Qué tal, mis queridos hermanos? 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
3: A Luis Eduardo.
2: ¿Qué tal, Luis Eduardo? ¿Cómo me le va?
3: Bien, profesora.
2: ¿Cuál es el motivo de su llamado, Luis Eduardo? ¿Feliz ganador?
3: Sí, señora. No solamente feliz ganador con el numerito que hice,
2: ¿sí?,
3: sino también con mi salud, profesora, porque estaba muy enfermo. Me iban a hacer una operación hacia la próstata, me sentía muy enfermo,
2: sí,
3: y pues gracias al maestro y a los remedios y a estas cuestiones que me dieron, hoy en día gozo de una salud muy buena, profesora. Y la otra cosa es que la semana pasada también hice un chancecito y pues gracias a Dios no fue en millones, pero sí me gané 1.700.000, que me sirvió para cubrir unas deuditas pequeñas que tenía. Y le doy muchas gracias a Dios, más que todo por mi salud también, doctora. Yo tengo fe porque el profesor me atendió, me dijo que si yo jugaba con esta fe que yo tengo y con la que he llegado allá, un hermano mío también fue allá y fue atendido, y pues él sí, gracias a Dios, él tiene moditos, tiene más, sí, plática que bueno, él tiene sus pesos. Y sí, él sí se ganó una platita grande, sí, gracias a Dios, como que fueron 20 millones, algo así.
2: Pues, don Luis Eduardo, pues, porque tenía los modos de apostar más, pero yo sé que ahora usted se va a animar a apostar más platica. Y fíjese que yo le digo una cosa, don Luis Eduardo, a mí me alegra mucho que usted haya recibido la sanación, porque es un regalo de Dios, no vaya a pensar que somos nosotros somos tan solo instrumentos de su fuerza, de su bondad. Usted seguramente se lo merecía, don Luis Eduardo. Y mire, yo digo que en la ganancia de lotería hay chance, todo es un proceso, así como cuando uno nace, uno primero gatea antes de caminar, ¿verdad? Y camina antes de correr. Hay personas que se ponen a apostar cualquier cantidad de dinero pensando en conseguir esos millones de la noche a la mañana, pero lo único que hacen es perder dinero. ¿Por qué? Porque no tienen esa llave de la suerte, no tienen ese elemento que les activa la suerte. Ahora usted ya lo tiene, don Luis Eduardo, y usted tendrá la seguridad de que se le van a abrir todas las puertas, que usted va a seguir ganando. 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
3: A ver, pues

0: es una invitación que yo hago de todo corazón, dando gracias primeramente a Dios y a ustedes, profesora, por esa, por ese carisma que están conmigo y por esa salud que devolvieron a mí.
1: Sí, don Luis Eduardo, ¿cuánto sí. tiempo llevaba usted con su enfermedad? Dígame.
0: Yo ya llevaba como alrededor de unos 5 o 6 años y yo, mejor dicho, es que de verdad la impotencia y todo esto, sí. A mí me da hasta pena, doctora, decir esto, pero de verdad que en uno de hombres es muy duro.
1: Claro.
0: Pues yo le doy muchas gracias a usted y a Dios porque me curaron primeramente, no tanto el dinero, sino mi salud. Y pues yo sé, pues yo sé que de ahora en adelante todas las puertas se me van a abrir. Y invito a todas las personas que me están escuchando que pongan fe también, que no todos son iguales, todos los dedos de las manos no son iguales, profesora. Y yo sé que la persona que vaya allá va a triunfar así como triunfé yo.
2: Muchísimas gracias, mi querido caballero, gracias por esas bellas palabras. 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

0: Hola, Colombia, 4:14. Pedimos disculpas a los oyentes. Tenemos fallas técnicas en internet aquí en estudios en Tunja, en nuestra mesa de trabajo, y que salimos del aire. Gracias a León Eusebio, que está pendiente de la señal, muy amable, mi hijo querido. La gente del Control Master en Zamacá. Repito, tenemos problemas, deficiencias del internet, no en Zamacá, acá en Tunja, donde estamos originando el programa, y salimos un poquitico del aire. 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
1: Juan Seramay, Arisca Pianda, Gatacira, Guaracira, Juca, Pira, Juzamara, Catsira, Guarey. Hola, ¿qué tal? ¿Cómo está mi gente? Cordial saludo para todos y todas en este día tan maravilloso. Estamos saludando a la gente de Boyacá, Ramiriquí, los amigos de Turmequé, Genesano, la gente que me escucha en Chibatao y Catá, toda esa gente linda, recibo un saludo muy especial. También para los amigos del Santander, Vélez, Barbosa, saludando también a mis amigos y fieles oyentes en Nunchía, Casanaria, Tocorozal, El Morro, Yopal, Aguazul, y saludando también a la gente de Villapinzón. Saludo muy especial para los amigos de Málaga, El Espino, El Cocuy, Chiscas. 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
1: Y así es, mis amigos. 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Ana Cristina me escribe de un lugar de Chibatá. Dice: maestro Misael, quiero que me ayude, ya que mi marido me pegó y ahora me está pidiendo perdón. Yo no sé qué hacer. Yo ya tengo mis chiros empacados porque me voy para donde mis padres, en Tibaná. Por favor, maestro, oriénteme, ¿qué debo hacer? Mi querida amiga Ana Cristina, haga lo que tiene que hacer, váyase, no lo vaya a perdonar, porque ya le pegó una vez y le sigue pegando. Y eso que arreglamos bajo la sábana, bajo la ruana, la cobija, no, eso ya se perdió el perdón, mijita. Además, él tiene moza, la está engañando y la tiene embarazada. Arranque hoy mismo, se está perdiendo tiempo, mija. Después ese tipo agarra por ahí un palo, un hacha, un machete y la pica, como ya hemos visto en muchos casos, la mata de una rabia, de una ira. Así que, por favor, arranque hoy mismo. Si no tiene para el bus, mi querida amiga, busque prestado, pero váyase. Está, mejor dicho, está exponiendo su vida ahí donde está, madre bendito. ¿Yo? Es la respuesta que le da el maestro Misael. 311-879-1122. Diariamente vemos hogares que pelean, que discuten. El marido le pegó a la mujer, le dejó un ojo colombino, un ojo morado. La mujer agarró un palo y golpeó al marido, le rasguñó la cara. Virgen Santísima, al otro día están que perdónenme, se perdonan, van a la intimidad, se meten bajo las cobijas y ahí está. Luego viene otra rabia, otra pelea y ya no es un puño, ya es una patada, ya es un garrotazo, una puñalada o un tiro, un escopetazo. Y ahí terminó, uno en la cárcel y el otro en el cementerio. Por eso hay que partirlo, mejor dicho, arrancarlo de raíz para que no vamos a tener problemas a futuro. Si usted está viviendo una relación tormentosa con su pareja, con su marido, concubino, con su novia, con su amante, llame. Aquí los chamanes le vamos a orientar, le vamos a decir qué es lo mejor que usted debe hacer. Si en nuestras manos está que podamos recuperar ese hogar, ese matrimonio, esa familia, lo vamos a hacer. Pero si vemos que no es posible, también le hablamos de frente. 311-879-1122. 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Claro que sí, Natalia. Hoy en la tarde se le hace el envío. 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Él está en una vereda de Samacá. Claro que sí, hijito. 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El dinero se va de las manos como el agua. ¿Se siente enfermo, decaído, abrumado? ¿Se siente angustiado, con ganas de llorar? Padre, quizás tu vida está siendo trabajada con una brujería, con una magia negra. Por eso escuchemos testimonios. Hermanitos que vinieron donde los chamanes. Y hoy está aquí esta personita con el maestro Misael para contar su testimonio de fe, su testimonio de vida. Adelante, Misael.
3: Bueno, queridos oyentes, hay más testimonios. Aquí hay otro hermanito. Padrecito, cuéntele a las personas qué era lo que sentía. A ver, qué era lo que usted tenía en su cara. Porque usted vino fue principalmente por eso. Cuéntele a las personas, a ver.
4: Parecía un monstruo todo horrible.
3: Tenía esto en la cara, tenía una afección en la cara. Esto lo estaba maltratando, lo estaba directamente... Le daba pena salir a usted, ¿no, mijo?
4: Sí, señor, sí, parecía todo la gente y me miraba todo mal. Eso decía, la gente me trataban todo mal y decía que me iban a pegar no sé qué, no sé cuándo.
3: Hoy en día ya sale a la calle, ¿no, padre?
4: Sí, yo gracias a Dios, mi antes de la encima, bien, sí, aquí con el maestro Misael, me alentó, me sacó lo que yo tenía.
3: Ya se siente mejor y hoy da este testimonio de agradecimiento, de alegría, ¿no?
4: Sí, señor, sí, gracias a Dios, sí.
3: ¿Qué le recomienda a las personas que lo están escuchando, mijo? ¿Qué le recomienda a esas personas que están indecisas en venir donde nosotros? ¿Qué le recomienda?
4: Vengan aquí, el maestro Misael, que aquí sí los alienta de verdad.
3: ¿Usted se curó este mal después de tanto tiempo que llevaba, no?
4: Sí, señor, sí, eso es, no, en ningún lado me sacaban ello.
3: Siempre recorriendo...
4: Plata y plata y nada.
3: Entonces vuelve y recomiéndale a las personas que lo están escuchando, que nos visiten o que no nos visiten.
4: Sí, que visiten aquí el maestro Misael, que eres buen médico, que le tengan mucha fe. Creer en Dios Santísimo y en el médico.
3: Padrecito, gracias por este testimonio y muy buena fe.
1: Gracias, Misael. Los amigos que están en sintonía aquí de Chiquinquirá, Saboyá, los que trabajan la cebolla, los hermanitos que están en las minas de esmeralda, de oro, de carbón, saludo especial. Usted sabe que aquí estamos para ayudarles. 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

0: 4 de la tarde, 27 minutos,
1: y ya volveré con ustedes a las 5 para que escuchemos y participemos en el Festival Norteño.

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3: 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Nos preguntan de allí del lado de Melgar. 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Mi esposa compró el Ginkgo Biloba ya hace 5 meses. Le ha ido muy bien. Se le quitó esa migraña que tenía y está mejorando el genio porque era un poco alterada. Yo quiero comprar ese paquete de la salud porque trabajo en un taller de soldadura y me siento cansado, agotado y quiero purgarme y tengo problemas de la circulación. ¿Dónde lo puedo comprar y cómo lo debo tomar? Gracias, soy Jairo Galeano. Don Jairo, gracias por el mensaje a usted. Bueno, usted, oyentes en Melgar, en Girardot, en Flandes, en El Espinal, en Neiva, oyentes en Cundinamarca, bueno, en las distintas poblaciones, porque entregamos estos productos a nivel nacional. Bueno, cuando hay estos problemas de los calambres, el dolor, el cansancio articular, la mala circulación de la sangre, o cuando, por ejemplo, el hombre o la mujer no ha limpiado el hígado, no ha desintoxicado el hígado, se van a acumular grasas, y entre ellas está el colesterol, los triglicéridos y el ácido úrico. Se disparan estos niveles y obviamente van a viajar a nivel o a través del torrente sanguíneo. ¿Esto qué va a producir? Por ejemplo, un hígado grasoso produce pereza, cansancio, agotamiento, llenura, gases, flatulencia, enfermedad del colon, mal sabor en la boca, agrieras y mucho más. El solo hígado está intoxicado. Por eso nosotros recomendamos que ustedes deben purgarse, deben limpiar el hígado, así no sea con un purgante. Hay muchos jugos verdes que hoy día en internet usted consigue fácilmente y puede limpiar el hígado directamente con estos jugos verdes. Se recomienda también eliminar en cantidad el consumo de grasas, carnes, condimentos y sal. Pero en el caso suyo, caballero, señor Jairo, que nos envía su mensaje, el paquete de la salud le va a ayudar mucho porque ayuda a evitar con el colágeno marino y con el cartílago de tiburón el proceso enfermizo de las articulaciones y el deterioro de las mismas articulaciones o los cartílagos, y si tiene la artritis, si tiene el reumatismo o la artrosis, estos dos productos le ayudan a combatir y a empezar a disminuir esas dolencias y esos problemas articulares. También contiene el resveratrol, que ayuda a evitar el proceso de envejecimiento y el deterioro celular. Contiene el citrato de magnesio, que le ayuda al sistema nervioso central y también ayuda al sistema digestivo. Y las gotas para la circulación, las gotas para purificar, limpiar la sangre, desintoxicarlos, esto le va a ayudar bastante y le va a recuperar naturalmente. 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

0: 5 de la tarde, 8 minutos, unas 5 de la tarde, 8 minutos, aquí en Ondas del Porvenir de Boyacá. Bienvenidos al programa de la tarde, Festival Norteño. A esta bonita y agonizante tarde, el 25 de agosto del año 2026.
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0: Aquí estamos, 5 de la tarde, 8 minutos, en el departamento administrativo está la familia Parra Pamplona. En la sala de recepción y secretaría, la señora Paola Pamplona.
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0: Control Master en San Marcos, mi amigazo del alma, don José Eusebio

0: departamento técnico y mantenimiento, mi amigo del alma, don José Antonio Parra Giles. Nos perdimos con ese hombre también.
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0: Y en la torre televisora, otro amigo más, don Samuel Gil Zamora. Bienvenidos al correo musical, óigame, al Festival Norteño de Onda del Porvenir para esta fecha bonita. 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
0: 5-11 minutos, nos fuimos de Norteño, 5-11 minutos. Viene esta canción de...
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0: Grupo Montana, Traté de Olvidarte.
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0: Y luego vienen los Coyotes con la canción de ¿Qué te sirve? Aquí estamos con Ondas del Porvenir Norteño.

0: 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Son en Colombia a las 5 de la tarde, 19 minutos. 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
0: Y ahora, niños. Hola, mi gente, 5:20 minutos a toda la sintonía que están aquí con nosotros allá en la frecuencia radial 910. Muchas gracias por escucharnos. Vamos con los Tigres del Norte con la canción del ejemplo. Y luego viene Don Darío, Darío, pa' nada, pa' nada.

0: 5:27 minutos, las 5 de la tarde, 27 minutos, nos llevamos ya media hora de norteña. Hace tiempo rápidamente, tenemos dificultades en el internet por el sistema de Facebook. 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
0: 5:29 minutos, seguimos en Norteña. Viene por acá Los Rayos con la canción Despedida. Viene luego Corridos Mix, el Raspachín. 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

0: 20 minutos para las 6, quería sintonía, 20 minutos para las 6 de la tarde en el sistema radial Porvenir Comunicaciones. 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
0: Y ahora, niños, nos faltan 18 minutos para las 6 de tiempo. Va pasando sigilosamente 18 minutos para llegar a las 10 de la tarde. Viene Charito Negro de Nuevo Enamorado. Lo presentamos al rey de los corridos prohibidos, don Uriel Henao, gran maestro de maestros, con la canción del grito de un racista.

0: Vamos ahora con las 5 de la tarde, 49 minutos. Esta es la hora oficial, 5 de la tarde, 49 minutos. Vamos con más música norteña. 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
0: 49 minutos para la serie. Estamos en el Facebook porque tenemos problemas con el internet, muy lento y no se capta bien la señal. Estamos fuera del Facebook.
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0: Vamos a presentar música norteña. Falta 9 minutos para las 6. Viene Jimmy Gutiérrez con la canción Sangre Esmeraldera
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0: Y luego presentamos a los hermanos Banda de Salamanca, Fracaso de Amor. Ondas del Porvenir les acompaña en esta agonizante tarde del día miércoles, oígame, del día martes 25.

Faltan 2 minutos para las 6, aquí terminamos el Festival Norteño, querida sintonía. Presentamos a los hermanos Alicia con la canción Mi amor, te quedas o te vas.

6 puntos, ahí le entrego a Araba y la sintonía a mi compañero allá en el control master en Samacá, José Eusebio Puente Martínez. Viene, damas y caballeros, el programa de Leyenda Vallenata.

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0: 6 y 18 minutos.
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0: 6:23.
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0: 6:27.
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0: 6:37.
1: Canto vallenato, un gran conocimiento de las virtudes del acordeón. He aquí la nota que nos identifica.

0: 6 y 41 minutos.
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